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7 de la noche con 5 minutos, 8 y 5, hora de la República de Chile. Vamos a complementar nuestro consejo del día de hoy, que fue aprender a soltar. Bueno, el consejo era el arte de soltar, y aquí vamos con este pequeño complemento. Todos nosotros hemos llegado a tener habitaciones en nuestra vida, relaciones, trabajos, momentos que nos enseñaron mucho, pero donde ya no podemos quedarnos a vivir. Hoy te invito a que valientes, que agradezcas por lo aprendido y te atrevas a cerrar esa puerta con calma. Recuerda que no pierdes nada, simplemente estás despejando el camino para lo que realmente merece tu energía. Que quédate con nosotros para poder seguir viviendo de la buena música y los mejores segmentos preparados esta noche para ti. Si te gustó nuestro consejo diario, puedes quedarte porque en breve se avecina nuestra reflexión diaria para poder hacerte reflexionar sobre diversas situaciones de la vida, y que cada reflexión siempre nos deja una gran lección. Vámonos con música. 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

con nuestra reflexión del día, y así se llama nuestra, así se llama la que nos va a acompañar hoy, se llama Una piedra en el camino. Dice de esta manera: un joven caminaba por un sendero lleno de piedras cuando tropezó con una roca grande que le causó una herida profunda. Se sintió a llorar, enojado con el camino, con la piedra y con su propia torpeza. Al poco tiempo, pasó un anciano y le preguntó por qué lloraba. El joven, señalando la roca, exclamó: «Por culpa de esta piedra me he hecho daño». El anciano se acercó, movió la piedra a un lado y, para sorpresa del joven, debajo encontró una pequeña fuente de agua cristalina que la roca mantenía oculta. A veces, dijo el anciano, lo que consideramos el obstáculo que nos hirió es en realidad lo que ocultaba el tesoro que necesitábamos encontrar. A veces nos podemos llegar a preguntar, ¿cuántas veces hemos maldecido esa piedra que nos hizo tropezar? Ese desamor que nos dolió, esa pérdida que nos marcó. Pero hoy quiero invitarte a que mires un poco más allá de la herida. Quizás esa experiencia que te hirió tanto es la que hoy te permite ver con mayor claridad la fuente de fortaleza y amor propio que siempre estuvo ahí, pero que no has querido ver mientras caminabas distraído. Recuerda, no te enojes con tu camino por los tropiezos. Agradece la oportunidad de detenerte, mirar abajo de la piedra y descubrir quién eres realmente cuando el dolor se disipa. Reflexión precisa para ti, ¿verdad? Bueno, vámonos con más música porque ya en breve llega nuestro doble. Dos canciones, un mismo artista. Bien, antes de continuar, vamos a saludar a todos los que nos acompañan. Saludamos a Diana, saludamos a Cristian, a Gustavo, a Ratel, a Adri, a Susi, gracias, a Shirley, a Melissa, a Medved, a a Briz, gracias, a Deku también, muchas gracias, y a todos los que nos acompañan, por supuesto, a través de Radio Ocurrente, Ocurrente como tú. Ahora sí, vámonos con música. 7 de la noche y 22 minutos, 8 y 22, hora Chile. 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

bien, 7 de la noche con 34 minutos, ya son 8 y 34 hora Chile. Vámonos con nuestro doblet para hoy. Y hoy nuestro doblet es un poco diferente. No vamos a tocar artistas conocidos, así que... Bueno, más que todo es un poco distinto, pero esperemos que sea de su total agrado. El doble para esta noche está a cargo de el maestro de la introspección hecha música. Esta tiene una capacidad de hecha música para narrar el paso del tiempo, el desapego y la búsqueda de lo personal. Tiene un sonido envolvente, fresco y tiene esa vibra de viaje que encaja perfecto, en este caso, sobre nuestra reflexión del día, que fue el hecho de caminar por el sendero de la vida. Nuestro doble para esta noche está a cargo de Siddhartha. Vámonos con unos datos curiosos de este cantante. El origen detrás de la batería. Antes de ser la voz principal, fue el baterista de Zoé, lo cual tiene una base rítmica que le da a sus canciones una estructura musical muy rica y diferente a otros cantautores. Punto número 2. Estética cinematográfica. Sus videos musicales suelen ser pequeñas películas. Él cuida cada detalle visual, tanto como cada nota, creando una experiencia completa que se siente como ver una historia. La voz del camino, dato número 3. Sus letras parecen ser escritas mientras viajas en carretera. Son perfectas para cuando estás en ese proceso de dejar atrás algo viejo y abrazar lo nuevo. Autogestión creativa. Es un referente de cómo construir una carrera sólida paso a paso, manteniendo su esencia auténtica y sin necesidad de sonar como lo que está de moda.

Si hoy aprendimos que las piedras de nuestro camino esconden tesoros, Siddhartha es la voz que mejor nos guía en este descubrimiento. Este doble es para todos los que estén encontrando su propio ritmo y aprendiendo que cada paso, incluso el que nos hace tropezar, nos está llevando a donde realmente pertenecemos. Así que escuchemos que este es el doble a cargo de Siddhartha. Los dos temas que escogimos se llama Únicos y la siguiente es Ser Parte. Disfrutemos de este doble a cargo de Siddhartha en De Corazón y Sentimiento por Radio Ocurrente, ocurrente como tú.

Muy bien, 7 de la noche ya con 51 minutos, 8 y 51 hora de la República de Chile. Hemos llegado al final del programa por hoy. Muchísimas gracias a todos los que estuvieron escuchando en esta noche, a los que me pidieron sus temas, a los que me estuvieron acompañando desde el principio, a los que se sumaron en plena transmisión. Muchísimas gracias por estar. Bueno, les comento que se viene la semana del Mundial. Así que para los futboleros, las futboleras, los maniáticos del fútbol, Radio Currente va a transmitir los partidos del Mundial. Ok. Radio Currente va a transmitir los partidos del Mundial y tú no te los puedes perder. Así que quédate atento. Desde la inauguración el día de mañana hasta la final, puedes disfrutar y vivir todos los partidos, análisis del partido, de cada partido y comentarios a través, por supuesto, de nuestra señal y con el mejor equipo de deportes que tiene la emisora. Así que, bueno, ahí vamos a estar pendientes. Y si no hay partido, pues vuelve el programa. Pero, pues como siempre digo, para mí es un honor ser parte del equipo, parte del programa y regalarles, por supuesto, 2 horas de lo mejor de la música romántica y los mejores segmentos preparados para ti. No, pero tampoco me cambies la música. Ok, me despido entonces hasta la próxima emisión de Corazón y Sentimiento. Muchísimas gracias a todos los que nos estuvieron escuchando, a los que me estuvieron pidiendo sus temas, a los que se reportaron, a los que reportaron sintonía. Mil gracias totales por estar conectados conmigo. Son las 7 de la noche y 53 minutos, 8 y 53 hora Chile. Ok, y quédense en buena sintonía porque ya viene el programa Llegó la Fiesta, bajo la conducción de nuestro colega Enzo Medina, con toda la mejor música bailable para que puedas disfrutar tu miércoles como si fuera viernes. Conmigo será hasta la próxima entonces. Esto fue De Corazón y Sentimiento, lo viviste y lo disfrutaste por la señal de Radio Currente, ocurrente como tú. Cuídense mucho, Dios me los bendiga, disfruten del Mundial los futboleros. Y que tengan un excelente resto de semana. Mi nombre es Milady Wambachano. Hasta la próxima. Chau.

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Muy bien, Qatar 2022, sí señores. Mañana empieza, o mejor dicho, se termina la larga espera, 4 años. Vuelve la mayor cita futbolera del mundo. Mañana empieza la Copa del Mundo Norteamérica 2026.

Saludos para mi queridísima amiga Mari, hasta Asunción, Paraguay. Saludos a Uri. Saluditos para Rodri, desde San Juan, Argentina. Saludamos al señor Adrián Maragón, hasta Santiago de Chile. Saludamos al señor Cau Caso de la Tormenta, hasta México. Hasta la diva, para la diva del sur, hasta Perú. Y a todos los que nos están escuchando a través de enlaces externos, aplicación y la mesa interactiva de la sala de juegos.

Mañana 16 horas Argentina, Uruguay, sur de Brasil, Paraguay, 15 horas Chile, Venezuela, empieza la Copa del Mundo con el partido entre México y Sudáfrica en el Estadio Azteca. Arbitraje del señor Wilton Sampaio, brasileño, para la gran final. Así que bueno, a las 23 horas jugarán Corea del Sur y República Checa por el grupo A también. 23 horas de Argentina, 22 horas de Chile, para los que tengan diferencia en la zona horaria. Los 104 partidos se vivirán acá por Radio Corriente.

Para hoy tenemos preparados un par de materiales acerca de la Copa del Mundo y su historia. Así que no se despeguen de la señal, que hay muchas sorpresitas durante estas 2 horas de programa que tenemos. Hasta las 12 de la noche, hora Argentina, 23 horas de Chile. No paramos.

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1: El 30 de julio de 1930, Montevideo acogió la primera final de la Copa del Mundo. Los anfitriones y Argentina se enfrentaron en el Estadio Centenario, donde casi 70.000 espectadores apoyaron a los celestes. Uruguay golpeó primero con el tempranero gol de Dorado, pero la albiceleste respondió con los tantos de Peucele y Estabile. En la segunda parte los charrúas arrollaron a su rival y con los goles de Cea, Iriarte y el manco Castro, Uruguay se convertiría en la primera campeona del mundo. La segunda Copa Mundial se celebró en Europa e Italia organizó un torneo marcado por el régimen fascista de Mussolini. Italia y Checoslovaquia llegaron a una final de Roma en la que se adelantaron los centroeuropeos, pero que acabaron ganando los anfitriones. La Azzurra le dio la vuelta al marcador con dos goles en los últimos minutos, y la selección italiana se coronaba ante su público como la mejor del mundo. 4 años después, el Mundial se celebró en Francia, e Italia volvió a llegar a la final. Los Azzurri se impusieron 4-2 a Hungría y se convirtieron en el primer país en revalidar el título de campeón. Después de la Segunda Guerra Mundial, Brasil organizó la Copa del Mundo de 1950. Los anfitriones se veían campeones antes del último partido ante Uruguay, pero tras adelantarse en el marcador, acabaron sucumbiendo ante la garra charrúa. Los goles de Schiaffino y Chiglia silenciaron a los 200.000 brasileños que llenaron Maracaná, y en una de las mayores sorpresas de la historia de los mundiales, Uruguay ganaba su segunda Copa del Mundo. El Mundial regresó a Europa en Suiza 1954, y la poderosa Hungría de los Magiares Mágicos llegaba como la gran favorita al campeonato. El denominado equipo de oro llegó a la final de Berna tras 33 partidos invictos y se enfrentó a una sorprendente Alemania Federal. Los húngaros habían derrotado por 8-3 a los germanos en la primera fase y en tan solo 8 minutos ganaban 2-0 la final. Contra todo pronóstico, Alemania consiguió empatar antes del descanso y con el gol de Helmut Rahn en el tramo final culminó la sorpresa. Los teutones vencían 3-2 y tras remontar a un equipo casi imbatible, levantaban su primera Copa del Mundo en el llamado Milagro de Berna. La siguiente Copa del Mundo se celebró en Suecia, donde un joven de 17 años se consagró como el rey. Con Pelé sobre el campo, Brasil ganó todos sus partidos, y tras imponerse 5-2 a los anfitriones, la canariña ganaba su primera Copa del Mundo. En 1962, el Mundial volvió a Sudamérica, y Brasil revalidó el título en una de las ediciones más violentas de la historia. Pelé se perdió todo el torneo por lesión, pero Garrincha tomó el testigo como líder del vigente campeón. Ante Checoslovaquia, los brasileños consiguieron remontar el gol de Masopuz, y con los goles de Amarildo, Zito y Babá, ganaron 3-1 para levantar el bicampeonato. Los inventores del fútbol acogieron el Mundial de 1966 e Inglaterra festejó su localía levantando su único Mundial. Los ingleses enfrentaron a Alemania Federal en una dramática final que tras el 2-2 de los 90 minutos se tuvo que resolver en la prórroga. En el tiempo extra, Geoff Hurst marcó el gol fantasma más famoso de la historia, y tras la concesión del polémico tanto, el delantero inglés completó un histórico hat-trick para sentenciar la final. Con el 4-2 y el pitido final, Wembley estallaba de júbilo e Inglaterra se coronaba como campeona del mundo. En México 70, Brasil recuperó su trono a base del jogo bonito. Gerson, Jairzinho, Tostao, Pelé y Rivelino condujeron a la canariña hasta la final contra Italia, donde brasileños y Azzurri se jugaron el tricampeonato. Pelé adelantó a la verde amarela con un imponente cabezazo, pero Bonisenia puso el empate antes del descanso. En la segunda mitad, la canariña se sobrepuso a su rival y con los goles de Gerson, Jairzinho y Carlos Alberto, Brasil se proclamaba campeón del mundo por tercera vez en la historia. Los brasileños se quedaron con la Copa Jules Rimet en propiedad y 4 años más tarde, el nuevo trofeo se jugaba en Alemania Federal. La naranja mecánica de Johan Cruyff llegó con brillantez a la final de Múnich, donde se mediría la Alemania de Franz Beckenbauer. Nada más comenzar el duelo, Cruyff fue derribado dentro del área y Johan Neeskens puso por delante a los neerlandeses. Poco después, Breiner empataba también desde el punto fatídico y al filo del descanso, Torpedo Müller marcaba el 2-1 que decidía la final. La poderosa selección teutona se imponía al fútbol total y Alemania se consagraba con su segunda estrella de campeón. Bajo la cruda dictadura del general Videla, Argentina acogió el Mundial de 1978. La albiceleste llegó hasta el último partido frente a Holanda, que ya sin Cruyff repetía como finalista. En el minuto 38, Mario Kempes adelantaba a Argentina y a 7 minutos para el final, Naninga establecía el empate a 1. Resenbring heló las gradas del Monumental con un remate al palo en el último minuto y ya en el tiempo extra, Kempes volvió a ser decisivo para Argentina. El matador marcó el 2-1 en el minuto 104 y ya en el 114, Bertoni anotaba el 3-1 final. El país argentino se olvidaba por un momento de sus problemas políticos y la albiceleste levantaba al cielo de Buenos Aires su primera Copa Mundial. En 1982 España acogió su primera Copa del Mundo y Alemania e Italia llegaron a la final. La churra llegó hasta el Bernabéu tras un mal inicio y gracias al resurgir del goleador Paolo Rossi. Los italianos comenzaron el último partido con un penalti a su favor, pero Cabrini erró su lanzamiento. Al inicio del segundo tiempo, Paolo Rossi abrió la cuenta para Italia. Poco después, Tardelli hacía el 2-0 con una mítica celebración y a 10 minutos para el final, Altobelli provocaba la euforia del presidente Pertini. Paul Breiner recortó distancias en los últimos minutos, pero Italia mantuvo el 3-1 que le permitía ganar su tercer título mundial. México organizó su segunda Copa del Mundo en 1986 y Maradona se presentó ante el globo como un futbolista de otro planeta. De la mano del capitán albiceleste, Argentina llegó hasta la final, donde se encontraría con Alemania Federal. La selección de Bilardo se adelantó en el Azteca con un testarazo del Tata Brown y puso tierra de por medio con otro tanto de Valdano. El encuentro parecía decidido, pero Alemania sacó su espíritu de campeón, empatando la final en 2 saques de esquina. Los goles de Rummenigge y Böhler devolvieron las tablas al marcador, pero a 7 minutos para el final, Maradona volvió a ser decisivo. El Pelusa asistió a Burruchaga para que marcase el gol de la victoria, y con el mejor jugador del planeta como líder, la albiceleste levantó su segunda Copa del Mundo. Argentinos y alemanes repitieron final en el Mundial de Italia 90 y los germanos se tomaron la revancha en un polémico partido. Un derribo de Sensini sobre Boller fue señalado como penalti a 5 minutos para el final y Andreas Breme marcaba el gol que decidía el partido. Esta vez era Matthäus quien levantaba la Copa Dorada y Alemania se proclamaba tricampeona del mundo. Estados Unidos organizó la Copa del Mundo de 1994 y Brasil e Italia se encontraron por segunda vez en una final. El duelo de estrellas entre Romario y Roberto Baggio acabaría sin goles y tras 120 minutos, la final mundialista se resolvería por primera vez en una tanda de penaltis. La Azzurra falló tres penas máximas y con el disparo a las nubes de Baggio, Brasil levantaba su cuarta Copa del Mundo. El último Mundial del siglo XX se disputó en Francia y los anfitriones cumplieron con la exigencia de llegar a la final. La Brasil de Ronaldo quería defender el título en el Estadio Saint-Denis, pero les Bleus acabaron pasando por encima de su rival. El delantero brasileño llegó indispuesto a la cita, mientras que Zidane estaba iluminado. La estrella francesa marcó un doblete de testarazos para la historia y ya en la segunda parte, Petit anotaba el 3-0 final. Francia estaba de fiesta y por primera vez en la historia celebraba su primer mundial. Con el cambio de siglo llegó el primer mundial celebrado en dos países distintos. Japón y Corea del Sur daban la bienvenida a una copa marcada por la polémica y en la que Brasil y Alemania alcanzaron la final. El torneo también supuso el renacer de Ronaldo, que tras superar dos graves lesiones de rodilla, acabó siendo el héroe del último partido. El delantero brasileño abrió el camino tras aprovechar un desacertado rechace de Kahn, y a 10 minutos para el final, marcó el definitivo 2-0 con un ajustado disparo. O fenómeno se proclamaba máximo goleador del Mundial y Brasil agrandaba su leyenda como pentacampeón del mundo. En 2006 la Copa del Mundo regresaba a Alemania y el campeón volvía a ser europeo. Italia y Francia se disputaron el título y rápidamente los galos dispusieron de un penalti a su favor. Zidane transformó el penalti a Lopanenka y poco después Materazzi empató con un poderoso cabezazo. El partido acabó en empate y en el tramo final de la prórroga, Zidane fue expulsado por propinar un cabezazo a Materazzi. Ya en la tanda de penaltis, Trezeguet mandó su penalti al larguero y Grosso anotó el tanto decisivo que daba a Italia su cuarta Copa del Mundo. La siguiente Copa del Mundo viajó a Sudáfrica a ritmo de bubucelas y waka waka, y España y Holanda llegaron a una final en la que buscaban su primera estrella. La dureza neerlandesa marcó la primera parte y en el minuto 60 Robben tuvo la ocasión más clara del partido. Casillas salvó a su país con una parada milagrosa y tras 90 minutos sin goles, el encuentro se decidió en la prórroga. Eitinga fue expulsado en el minuto 108 y España encontró el camino del gol en el 116. Iniesta marcó el gol de la victoria y por primera vez en la historia, España escribía su nombre entre los campeones del mundo. En el Mundial de Brasil 2014, Argentina y Alemania jugaron su tercera final mundialista. A los 20 minutos, Higuaín desaprovechó una clara oportunidad y poco después celebró un tanto que acabaría siendo anulado. Los alemanes pudieron marcar antes del descanso con un cabezazo al palo de Howedes, y ya en la segunda parte, Messi rozaría el gol. Como las dos anteriores ediciones, la final se marchó al tiempo extra, y como 4 años antes, se decidió la prórroga. El gol de Mario Götze daba la victoria a Alemania, que se convertía en el primer país europeo en levantar la Copa en Sudamérica y celebraba su tetracampeonato del mundo. En el Mundial de Rusia, Francia y Croacia llegaron a la final y el videoarbitraje apareció para cambiar el fútbol. En el minuto 18, Mandzukic adelantaba a los galos con el primer autogol de una final, pero rozando la media hora, Perisic puso las tablas en el marcador. Al filo del descanso, la tecnología advirtió de un penalti por manos de Perisic, y Griezmann transformó el castigo en gol. En la segunda parte, Francia encarriló el partido con los golazos de Pogba y Mbappé. Un anecdótico tanto de Mandzukic maquilló el marcador, y tras el 4-2 final, Francia levantaba al cielo de Moscú su segundo título mundial. En Qatar 2022, Francia y Argentina buscaban su tercera estrella, y Messi y Mbappé firmaron un duelo de leyenda. La albiceleste se adelantó con un penalti transformado por su capitán, y encarriló la victoria tras una gran jugada colectiva que finalizó Ángel Di María. Francia no compareció durante 80 minutos, pero logró empatar en 90 segundos con un penalti y 2 goles de Mbappé. En la prórroga reinó la locura y nos permitió ver una de las mejores finales de la historia de los mundiales. Messi marcó el 3-2 en el minuto 107 y Mbappé volvió a igualar el marcador con otra pena máxima. Colomuani pudo dar la victoria a Francia en el último suspiro, pero Emiliano Martínez sacó una pierna milagrosa y se confirmó como el héroe albiceleste en la tanda de penaltis. El Dibu detuvo el penalti de Coman y acompañó con la mirada el error de Tchouaméni. Montiel anotó el penalti decisivo y Argentina conquistaba su tercera Copa del Mundo. Esta es la historia de todos los campeones de la Copa del Mundo. 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Pues

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1: La primera edición de la Copa del Mundo no se disputó hasta 1930. Para entonces, el fútbol ya era un deporte muy popular, sobre todo a raíz de que participase como disciplina amateur en los Juegos Olímpicos. En 1928, la FIFA decidió crear un campeonato mundial para profesionales, que se disputaría 2 años después en una sede por decidir. Varios países europeos presentaron su candidatura, pero el por entonces presidente de la FIFA, Jules Rimet, se decidió por la propuesta sudamericana que hizo Uruguay. Los charrúas corrían con todos los gastos del torneo y estaban construyendo un enorme estadio para conmemorar el centenario de su independencia. Además, Uruguay se había constituido como una potencia futbolística. Los celestes venían de ser campeones mundiales en los Juegos Olímpicos de 1924 y 1928, por lo que eran los principales favoritos para ganar la primera Copa Mundial. Pero el llevar la primera Copa del Mundo al continente americano provocó una renuncia masiva de las selecciones europeas. El boicot europeo se argumentó por el largo viaje en barco que debían realizar hasta América y los costes que esto implicaba. Finalmente, y tras las presiones de Jules Rimet, solo 4 selecciones europeas acudieron a la cita: Francia, Bélgica, Rumanía y Yugoslavia. En contraste con los europeos, los países americanos aceptaron la invitación con entusiasmo. Argentina, Brasil, Bolivia, Chile, México, Paraguay, Perú y Estados Unidos participarían en el primer campeonato del mundo junto a la selección anfitriona. En total, 13 países participaron en la primera Copa Mundial, divididos en 4 grupos de 4 y 3 participantes. El torneo arrancó el 13 de julio de 1930 con la victoria de Francia sobre México por 4-1. El galo Lucien Laurent tuvo el honor de marcar el primer gol de la historia de los mundiales. Argentina, Yugoslavia, Estados Unidos y Uruguay ganaron sus respectivos grupos y accedieron a las semifinales. La víspera de la final fue un paseo militar para Argentina y Uruguay, que solventaron sus partidos goleando a Estados Unidos y Yugoslavia por 6-1 respectivamente. En la gran final, disputada en el Estadio Centenario, Uruguay se adelantó en el marcador con un tempranero gol de Dorado. Peusele y Stabile, que fue el máximo goleador de la competición con 8 goles, le dieron la vuelta al partido para Argentina. La albiceleste llegaba al descanso con ventaja. Pero en la segunda parte, los uruguayos remontaron y cerraron una épica victoria por 4-2. Para la historia quedará el último gol de los charrúas, marcado por un jugador manco llamado Héctor Castro. Su gol, en el minuto 89,

certificó el triunfo para Uruguay, que conquistaba el primer campeonato del mundo de la historia. Este ha sido el primer episodio de Memorias del Mundial, en un recopilatorio de todas las fases finales del Campeonato del Mundo. 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Soy José Manuel Martín y esto es Memorias del Fútbol.

Bueno, 23:32 minutos en la República Argentina, 22:32 en la República de Chile. Bueno, entonces escuchamos la canción oficial de la Copa Mundial de Rusia 2018. Esta fue la primera entrega del resumen de todas las copas del mundo por parte de Memorias del Fútbol. Vayan a seguirlo a su canal, que está muy bueno, muchachos. Tiene resúmenes de muchas competencias internacionales históricas. Así que bueno, nos vamos a escuchar este tema del Mundial Rusia 2018, que dice de la siguiente manera.

mientras escuchamos a Faith que nos canta. Perdón, mientras escuchamos a Faith que nos canta Luna, a continuación de este tema viene la segunda entrega del resumen de las Copas del Mundo, Italia 1900.

la segunda Copa del Mundo de la historia se disputó por fin en Europa. Benito Mussolini vio en el fútbol un gran escaparate para publicitar su régimen fascista, e Italia fue designada como la nueva sede del Mundial de 1934. El gobierno italiano preparó con antelación la victoria italiana, ya que para il Duce solo había dos opciones en aquel Mundial: vencer o morir. Primero se aseguró de organizar la cita, amenazando al presidente de la FIFA, Jules Rimet, y a su competidor en la carrera por acoger el Mundial, Suecia. Los italianos reforzaron su selección con la llegada de talentos extranjeros. Cuatro argentinos y un brasileño fueron fichados por equipos italianos con el fin de que acabasen jugando el Mundial con la churra. El seleccionador italiano, Vittorio Pozzo, defendió su nacionalización en una frase: si pueden morir por Italia, pueden jugar con Italia. Después del éxito de la primera edición, 34 naciones quisieron ser partícipes de la Copa Mundial. Por ello, y por primera vez, fue necesario jugar eliminatorias previas donde incluso se hizo participar a los organizadores. 12 selecciones europeas obtuvieron el billete a Italia, y Egipto se convirtió en el primer país africano en jugar un mundial. En América participaron solo 3 países: Argentina, Brasil y Estados Unidos. Uruguay, receloso del boicot europeo de 4 años antes, renunció a participar. Los argentinos habían prometido solidarizarse con sus vecinos, pero finalmente se presentaron con un equipo lleno de amateurs. 16 selecciones jugaron la fase final, que esta vez se resolvería únicamente a través de eliminatorias. El 27 de mayo de 1934 comenzó un torneo que se disputaría en 8 ciudades italianas. La selección local se midió al rival más sencillo y superó con claridad a Estados Unidos por 7-1. Brasil y Argentina confirmaron el fracaso americano tras caer con Suecia y España respectivamente. Checoslovaquia, Alemania, Austria, Suiza y Hungría completaron el cuadro de cuartos de final. 4 días más tarde se disputó la siguiente ronda, en el que destacaba el enfrentamiento entre Italia y España. La selección española traía un gran equipo, en el que destacaba su portero, Ricardo Zamora. Regueiro adelantó a los españoles a los 29 minutos, y Ferrari empató antes del descanso. Pero el gol italiano llegó en extrañas circunstancias, después de 7 saques de esquina consecutivos y de una clara falta sobre el guardameta español. La segunda parte estuvo marcada por la dureza del juego italiano, y después de una prórroga y 120 minutos, se acordó disputar un partido de desempate al día siguiente. España e Italia se medían de nuevo lastrados por la batalla anterior. Los españoles se presentaron con 7 bajas, incluyendo la de su portero Zamora con 2 costillas rotas. Italia perdió a 3 jugadores, pero salió decidido a ganar la guerra contra los republicanos españoles. Giuseppe Meazza marcó el único gol de un partido marcado por la actuación del árbitro, René Mercer. El colegiado suizo anuló 2 goles a España, uno por fuera de juego y otro para concederle una extraña falta. El escándalo fue tan evidente que cuando el trencilla regresó a su país, fue expulsado del arbitraje de por vida. Los anfitriones pasaron y se midieron a Austria en semifinales. Guaita dio el pase a los italianos marcando el único gol de otro partido cargado de polémica. Esta vez, el juez era el sueco Ivan Eklind, que se limitó a asegurar el triunfo italiano. El colegiado pasó por alto un claro penalti de Monti y dio validez al gol italiano después de otra clara falta sobre el portero austriaco. La churra estaba en la final, donde se mediría la sorprendente Checoslovaquia, que había eliminado previamente a Alemania por 3-1. La final se disputaría en el Estadio Nacional de Roma, ante 50.000 espectadores. De nuevo, el sueco Eklind era el encargado de impartir justicia. Los checoslovacos también sufrieron la imparcialidad del juez, que no les concedió un claro penalti durante el primer tiempo. Con 0-0 se llegó al descanso. Mussolini entró al vestuario para recordar a sus compatriotas lo que había en juego.
a su técnico le mandó un mensaje claro. Señor Pozzo, usted es el único responsable del éxito, pero que Dios lo ayude si llega a fracasar. La presión sobre el entrenador y los jugadores italianos era terrible, pero se volvió aún más dramática tras el gol de Checoslovaquia. Puck adelantaba a los bohemios a 15 minutos del final. Italia estaba contra las cuerdas, pero Orsi empató a tiempo para llevar el encuentro a la prórroga. En el tiempo extra, Schiavio anotó el definitivo 2-1 e Italia se alzó con la victoria. Los jugadores italianos habían sido campeones del mundo, pero en lugar de celebrarlo con alegría, respiraron con alivio. Luisito Monti, ex capitán y medio argentino en el mundial anterior, lo explicó a su manera. En Uruguay 1930 me mataban si ganábamos. En Italia, en cambio, me mataban si perdíamos. Si te ha gustado la historia del Mundial de 1934, dame un like y déjame un comentario con tu opinión. Recuerda que estoy repasando la historia de los mundiales y en la cajita de descripción te dejo una lista de reproducción en la que iré añadiendo más ediciones del Mundial. Soy José Manuel Martín y nos vemos en el próximo vídeo de Memorias del Mundial.

23.54 minutos en la ciudad de Buenos Aires, en la República Argentina. 22.54 minutos en la República de Chile. En la República de Chile. En Santiago de Chile, más precisamente. Bueno, muchachos, nos vamos despidiendo. Es el último programa hasta que termine la fase de grupos. Y si Dios permite, volveremos muy prontito con el programa, ya que, de público conocimiento, que mañana empieza la Copa del Mundo a las 4 de la tarde para Argentina, 3 de la tarde para Chile, con el partido entre México y Sudáfrica a las 11 de la noche de Argentina, 10 de Chile, Corea del Sur, República Checa. Y así sucesivamente, todas las fases de grupos, las fases eliminatorias y la gran final por Radio Corriente. Otras programaciones estarán interrumpidas. Y nada. Igualmente los invitamos a que se queden con nosotros. Música a las 24 horas, las mejores transmisiones, análisis y goles con un gran equipo deportivo. Con nuestro señor director a la cabeza, Adrián Malagón Gil. Sara Gallet en coordinación deportiva, Mari Rojas, Enzo Mena quienes habla y Jesús Padilla con todas las transmisiones, relatos y comentarios de los partidos, así como nuestro gran equipo técnico y humano que está detrás de todas las transmisiones. Y nada, dicho todo esto, muchas gracias por su sintonía. Será hasta muy pronto y nos vemos mañana en la gran transmisión, en la gran cobertura del partido inaugural. Buenas noches y muchas gracias.

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Amigas y amigos de Uruguay, bienvenidos. Aquí comienza Primera Voz. Jesús Galeto para hacer técnica puesta al aire de locución, y quien les dará bienvenida como todos los días. Estamos saliendo a través de nuestros estudios en Salto del Brico Oriental de Uruguay para toda nuestra cadena de emisoras. Radio Ocurrente desde Santiago de Chile, la Super Fiera FM desde México y el final del dial desde Tacuarembó. Esta mañana la iniciamos con un clásico. Estábamos escuchando a Los Palmeras con su tema ¿Qué quiere la Chola?

hoy debería ser jueves de clásicos, porque seguimos con clásicos y clásicos. Estamos escuchando a Shilda con su tema No es mi despedida.

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2: Buen día.
3: Bienvenidos. Buen día. Para todos. Buen día a Mañana Musical, bienvenido. Se me lengua la traba eso. 10:09 en el Río de la Plata de Paraguay. Vamos a empezar con el popurrí de Pedrito Ortega. A ver.

La verdad sí. Van los dos temas. Va el Popurrí de Palito Ortega y después Pocho de la Pantera con el Hijo de Cuca.

Volvimos. 10:24. Escuchamos al popurrí por el Tortea. Y Pocho la Pantera con el hijo de Cuca. Lindos temas, principalmente el de Pocho la Pantera. Interesante. Vamos a escuchar a Comanche con Tonta y con ¿Cómo te lo digo?

Perdón que no se me dormido un rato. Vamos a escuchar a Tini con Mario Becerra con el tema Tini y con el tema, perdón, Miénteme. Vamos a escucharlo.

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0: 3 minutos, nos vamos despidiendo. A ver, Pinto con Marcela Morelo con Aventura. Marcela Morelo con Corazón Salvaje. Marcela Morelo con La Fuerza del Engaño. Marcela Morelo con Luna Bonita. Para toda la vida de Marcela Morelo. Y Tela Planta con Marcela Morelo, lo mismo que a mí. Bueno, mañana volvemos a las 10 de la mañana. Sí, bien digo. Chao, gracias a los que nos escucharon. Hoy comienza el mundial, no se olviden,
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0: en Canadá mañana.
1: ¿Turco?
0: Sí, sí.
1: Lo que no se puede ver, lo que nosotros tenemos delante de nuestros ojos, los jugadores de Sudáfrica, plantel completo, vestidos íntegramente de blanco, ropa deportiva.

0: radio. A diferencia de otros mundiales, no hay un tema que identifica todo el mundial. Ahora hay un montón, para todos los gustos. Bueno, vuelvo con el partido, con lo que va a ser a partir de las 4 de la tarde. ¿Qué se puede esperar del partido entre México y Sudáfrica en el Estadio Azteca, Claudio Giglioni?
1: Querido Turco, enseguida te hablo del partido. Ya cubrieron todo el césped con un gran telón con los colores del Mundial. Ajá. Y ahora están armando un escenario, ya como un volcán, donde va a emerger todo algo dorado. Un volcán que tiene tres escaleras en el círculo central del partido. Bueno, hay una gran diferencia, creo, a favor de Sudáfrica, si bien de México sobre Sudáfrica. Si bien ha mejorado esta Sudáfrica, no es la del 2010, tiene jugadores en ligas importantes, algunos jugando aquí.

0: claro candidato a ser el dominador.
1: Ya se va armando, Turco, la escenografía para el comienzo de la ceremonia inaugural de la Copa del Mundo. Empieza a apretar el calor. 11:35 en la Ciudad de México.
2: Che, otra cosa que te preguntaba, Mauricio, que te quería preguntar a vos y también, Claudio, es sobre el público. Decías prácticamente completo ya el Estadio Azteca y en su mayoría mexicanos. O sea, a diferencia de lo que pasó en Qatar, los dos estuvieron ahí, a diferencia de lo que pasó en Sudáfrica, perdón, en Sudáfrica también, pero hace mucho, a diferencia de lo que pasó en el 2018 en Rusia, no se nota tanto turista, sino más bien casi todos mexicanos en el estadio.
1: Acá 9, 9.5 a 1, la proporción de mexicanos contra sudafricanos. Prácticamente no hay nadie de afuera, sí muchos mexicanos que viajaron desde los Estados Unidos, que viven allá y aprovecharon para venir al partido inaugural y a la ceremonia que ya está empezando. Primero aparecieron vestidos con trajes originarios, unos indios con plumajes multicolores, y detrás de ellos, vestidos como si fuesen el Oscar, todo dorado, personas con pelotas, parecen robots que corren con una pelota de esa que se usa en yoga o en pilates para estirar el cuerpo, están corriendo hacia la mitad de la cancha.
2: Aníbal, sí, que sí. Se comunica a través del mensajero, la gente que va escuchando la radio y que va mandando preguntas también, va saludando, felicitando por tremenda cobertura. Dice María, Turco, un orgullo para Argentina y para el país lo que ustedes hacen. Y Aníbal me dice, Turco, ¿es cierto que las entradas valen $1,000? Se ha hablado mucho de esto, Claudio, Mauricio, ¿cómo es el tema?
1: Las entradas ya están todas vendidas previamente. Aquí en México prácticamente no hay reventa porque el que las compró quiere venir a la cancha. En los Estados Unidos depende del partido. En algunas puede llegar a $1,000, pero estamos hablando de poder ver a Messi o de poder ver a Brasil o al seleccionado local, que son los grandes atractivos. Pero eso no pasa en México, porque en México el mexicano que puede comprar una entrada que es cara, no son para todo el mundo, son para un determinado nivel. Y aprovecho, Turco, te cuento, entre paréntesis, un conflicto judicial legal que tuvieron. El estadio tiene palcos asignados a gente que habitualmente viene a esos palcos en cada uno de los partidos, y tuvieron que ir a litigar con la justicia porque la FIFA no les permite usar sus palcos en este evento.
2: Claro, es que, no sé, es como cualquier club de la Argentina, ustedes lo saben mejor que yo, Claudio, Mauricio, pero hay un montón de socios de distintos clubes que tienen su lugar asignado todo el año, y pasa, por ejemplo, cuando hay un espectáculo deportivo, no, pero sí un espectáculo, no sé, un show artístico, viene Arjona a la cancha de Instituto, y hay gente que tiene un palco, y ese palco lo puede usar o no. Distinto es acá, donde directamente no hay ninguna posibilidad de usarlo.
1: Ninguna. Si el Mundial se jugara en Argentina, el palquero de Talleres, por ejemplo, no podría ir a la cancha porque el evento es de FIFA, claro, no de la AFA, y lo mismo ocurre aquí en México.
2: O la Super Celeste en Alberdi, más o menos lo mismo. Bueno, ahí está. Así que van a la... Pero en serio que van a la justicia. Pero si es un Mundial, es una excepción. ¿Cómo?
0: Bueno, está todo preparado aquí, Han formado una especie de... un círculo mucho más grande que el círculo central, otro círculo, los que se parecen al robot de la Guerra de las Galaxias, y el tercer círculo con todos los caciques indígenas, con una gran ornamentación, y después hay un cuarto círculo, con percusionistas.
1: Y la temperatura dice 21 grados, pero acá estamos rozando los 30 de sensación térmica.
2: Bueno, el que debe estar transpirando, ya vamos, acá me piden la canción del Estadio Azteca, sí, la tenemos, acá me dice Cachito Oviedo que vamos a poner esta con Lila Downs.

0: botella vacía.
1: Todavía no le hicieron cuarteto, ¿no? La versión cuarteto todavía no está. Alambre, querido, vos que estás también allí en el Estadio Azteca con Bárbara Anderson, los quiero escuchar a los dos, a vos, a Bárbara. ¿Cuál es la impresión a minutos de que arranque la ceremonia?
2: Hola, Tunso. La verdad que es una alegría estar en este lugar que siempre vimos por la tele. Lo primero que hice fue ver el arco donde históricos, el mejor del mundo y el de la mano de Dios. Si te cuentas,
1: claro,
2: una cantante o fue una cantante Tex-Mex, muy importante en la historia de México.

0: Antes sonó suavemente Elvis Crespo. Y ahora lo que dicen de los pueblos originarios, hay una forma de decir, uno, están recreando a los aztecas con ese penacho que tiene de pluma de quetzal, que están listos, preparados, todos bajo el sol, no se han movido en, ¿cuánto? 7 minutos bajo el sol. Y acá, en el estadio, lo único que se hace es la ovación, ¿no? Acá en el 86.
1: No, no sé.
0: Que con Bárbara estuvimos caminando. Hola, hola.
1: Sí, sí, te escucho con algún. No, no, te sigo escuchando con alguna dificultad porque me imagino que hay tantos celulares en el estadio como gente.
2: Lo de la señal turco es una muestra, una señal, valga el juego de palabras, de cómo llegó México al Mundial. Llegaron a los ponchazos. La conectividad no es buena porque claramente, bueno, fueron haciendo todo sobre la marcha y a último momento la conectividad, el transporte, elementos básicos para cualquier evento de este tipo. No son buenas. Arranca la ceremonia, Claudio. Vamos,
3: vamos. Arranca la ceremonia. Ahí está el conteo de 10, turco.
1: Vamos con ese conteo 10.
2: No, era, pusieron un 10 y no
3: 9. No, no, no, van pasando. No son segundos.
2: No son segundos.
3: Van presentando todas las tribus originarias. Estaban los Otomi, que es la señora que ayer filmó Mauricio, que pasó al lado mío, entró en un lugar donde decía Casa Otomi.
2: También Oaxaca.
3: Los Raramuri.
2: Los mexicanos de la Ciudad de México.
3: Están dando la bienvenida en todos los idiomas de los hijos.
2: Aparece la bandera, la cuenta llega a 5, 4. Se unen los rostros. Todo es verde, rojo, blanco. Aparece el logo de la FIFA. 3, 2, escuchen a la gente. Artificiales, no más de 10, que dejaron un poco de humo, y ahora la ceremonia, como un ritual maya, en el medio del campo de juego, una especie de pirámide, que tiene 3 escaleras que descienden hacia la cancha, todo en color dorado, el ambiente es ensordecedor, la gente en las tribunas sentada, mirando y expectante, muchos de ellos toman los celulares. Van registrando el momento para revivirlo luego. Serán unas 100 pelotas doradas manejadas por hombres y mujeres vestidos todos con trajes dorados, emulando la estatuilla de los Oscars. Pueblos del mundo, bienvenidos a México, dice la voz oficial. Y la gente que los abraza. Desde la Ciudad de México al mundo hay un montón de sombreros. De los mexicanos, por supuesto, que van cubriendo cada uno de los sectores del estadio. El sol posado viene en lo alto. Y la temperatura que va subiendo, va ganando en adrenalina, va ganando en intensidad, también va ganando en emoción. Las pantallas gigantes replican todo lo que va pasando en el campo de juego. La conductora del evento está mezclada entre quienes tienen esas pelotas doradas y los caciques de las tribus, que después empiezan a correr girando conforme el sentido de las agujas del reloj. Luego se arman pasillos y van corriendo hacia el medio, buscando el centro, desde donde comienza a emerger la Copa del Mundo. El trofeo más lindo de todos, con un color muy mexicano. No termina de ser el dorado del oro, sino que es el dorado de México. Y la Copa del Mundo ya se muestra imponente. Y el humo que surge desde abajo y la gente que explota en un grito. Y no alcanzan las palabras para describir el momento. Sobre una de las escaleras a los costados aparecen ahora unos hombres vestidos de plateado. Tienen una especie de aleta de tiburones que van reflejando los momentos y empiezan a escupir desde los costados fuegos artificiales. Cada uno de los sectores que estaba previamente preparado y parecen luciérnagas locas que van desparramando fuego hacia cada uno de los 4 costados del estadio. la primera parte. Se retiran todos los que habían ingresado

0: espectacular el relato conmovedor, emocionante, lo que llega desde el Estadio Azteca en DF. Muy bueno el relato, el detalle de todo lo que pasó, de todo lo que empezó a pasar en la ceremonia inaugural. Mauricio, excelente, excelente. Claudio, contándonos como si lo estuviéramos viendo, todo lo que ocurre en el campo de juego por estas horas, convertido en un escenario, el escenario mayor a nivel mundial.
1: El cantante de Maná, vestido con un sobre todo rojo, remera y pantalón negro, pelo largo hasta los hombros, rubio. Están el bajista y el guitarrista, más el percusionista, todos en una escalera, armando el trío, y detrás la voz principal de uno de los grandes grupos del mundo. Y ahí levanta la gente. Levanta los brazos y la gente responde. El ritmo que le metió Maná al arranque. No podrían haber elegido una forma mejor de empezar. Bien arriba. Saluda al cielo el cantante de Maná. La gente se le tira encima. Lo aplasta con el abrazo. Explotan los fuegos artificiales y se cierra esta primera parte de la ceremonia inaugural de la Copa del Mundo. Y ahora, como si fuese el oleaje del mar, baja un poquito la tensión. La primera ola ya rompió contra la arena. Ahora sigue la música.
0: Excelente el comienzo, Mauricio, Claudio, Maná, la banda mexicana formada ya en el 86 en Guadalajara, en Jalisco. La banda que ha ganado 4 premios Grammy en el arranque del Mundial, vendiendo más de 50 millones de discos en todo el mundo. No podrían haber elegido mejor para arrancar el Mundial más grande de la historia.

0: Bueno, ¿a quién escuchan?
1: ¿No? Lo artístico lo hizo bien, ¿no?
2: Está también con gafas, ¿no?
3: Sí, de novio con una modelo de Dominicana, profesor, a usted que le gusta. Mira, el estado de las
2: los
3: redes.
2: Los datos que pide la gente, claro, que pide Vicky.
4: Al lado hay un despliegue como de 20 bailarinas que están con ropa muy particular, ¿no?
2: Sí,
1: sí, muy colorido.
4: Muchos colores. Me hace acordar al norte del país cuando son los carnavales.
1: Sí.
4: En ese estilo.
2: Sí, los colores bien, bien mexicanos.
1: Bueno, pero hay una cultura indígena.
4: Claro, milenaria. Por eso.
2: Un caicay,
4: muchos
2: sí.
4: colores. Imagínate tú y yo dándonos
3: un besazo. Un besazo, profe, ¿le gustó?
1: Sí.
2: Dani Ocean con ustedes, de Venezuela
1: también
2: para el
1: con
2: mundo.
1: Gafas, ¿eh?
2: Con gafas, sí, elige gafas
1: todo
2: también.
1: El mundo con gafas. Un tiempo extra, mami, por si acaso. Imagínate tú y yo dándonos un besazo en el medio de un gol. Esto a mí no me gusta mucho.
3: Un besazo
1: gusta
3: en el medio de un gol, no. Profesor.
1: ¿Qué va a ser? Hay que aceptarla.
2: Sí.
1: Ah, mira.
2: Sí, Los Ángeles Azules, que más bancamos, ¿no?
3: Acá estamos bien.
5: Y Belinda.
2: Con Belinda.
1: Con Belinda, mira Belinda.
2: Los Ángeles Azules que te mejoran todo, ¿eh?
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3: Belinda nació en España, pero de muy chiquita se afincó en México. Hoy la reconocemos como mexicana.
2: Sí,
1: pero es española.
3: Llegó a los 5 años desde España con su familia y que la escuchamos hace años, ¿no? Hubiésemos puesto estos en México, obviamente, si no, a Emilia Mernes preferimos con Los Ángeles Azules, profesor.
1: También.
3: ¿O usted prefiere a Belinda?
1: No.
3: Como estamos en México, viene Belinda, ¿no?
2: Belinda entonces, Los Ángeles Azules, todos en un tono también dorado, ¿no? Con
1: sí,
2: traje, con moño,
1: sí,
2: muy
1: sí.
2: elegantes. Se van las escalinatas con ellos, Belinda cerca de esa gran Copa del Mundo, en una linda estructura que se armaron en medio del estadio Ciudad de México.
1: Tenías una especie
4: Ángeles,
1: de
4: todos Los Ángeles Azules.
1: Los Ángeles
4: fueron dos
1: una especie
4: o tres
1: de los Palmeras, ¿no?
2: Hoy. Es un poco lo que puede ser.
1: Luquete, todo, ¿no?
2: El paralelismo, sí.
4: Tuvieron mayor popularidad en el último tiempo que invitaron a muchos artistas a hacer colaboraciones.
2: Exacto, y todos se prenden.
3: Alguna vez Juan Román Riquelme dijo,
2: a ver,
3: cuando veo los partidos de Boca, no escucho ni al relator ni al comentarista. Pongo mute la televisión y escucho a Los Ángeles Azules. ¿Te acuerdan?
2: Sí.
1: Mira vos.
2: Bueno, ahora que lo decís, sí.
3: Ahora va al palco, ¿no? Pero eso lo dijo hace muchos años.
2: Una ceremonia bien latina, bien de México. Los locales abriendo su mundial en un ratito, ¿eh? O mascotas del mundial.
7: La pu.
1: Unos Teletubbies más modernos.
7: Sí. La pu.
2: Hacen un paso de comedia, sacan la Copa del Mundo y viene J Balvin.
1: Ya.
2: Colombiano. José, ¿eh? J José.
8: En la discoteca, qué calor. 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
4: Para arriba de un auto, en un vehículo.
2: Está en un vehículo. Así
3: como Benedetto, ¿no? Claro.
4: Diciendo el vehículo.
1: Se le cayó el volante.
2: ¿Será un guiño a Marcelo?
3: Es un homenaje a Marcelo Roberto. Ahí está, en su undécima Copa del Mundo, claro.
2: Y tiene un look un poco, en algún momento, David Beckham, ¿no? Rapado.
1: Sí, mucho colorido, camisa roja, pantalón verde.
3: Y una corbata de payaso casi.
2: Muy
3: ¿no?
2: mal
3: sí.
2: elegido el look, ¿no? Estamos de acuerdo.
3: Bueno,
2: mal
3: pero
2: elegido.
3: Si se lo pone
4: Jay
3: Balvin, que se llama José Álvaro Osorio Balvin.
1: ¿Algo que ver con Juan Balvin?
3: No. Primo tercero.
2: Una ceremonia hasta ahora muy colorida en cuanto a las vestimentas. Estamos
1: bien,
2: en vivo.
1: Está bien la ceremonia,
2: radio.
1: Es llevadera.
2: Sí, hasta ahora es con ritmo viene.
1: Y aparte que me tiró toda figura.
3: Y no va a ser muy larga. Me parece la clave, ¿no?
2: Me decía Martín Vara que habían anunciado 13 minutos de claro. ceremonia. Vamos a ver el cronómetro.
1: Está Gonzalo Orellano también, ¿eh?
2: En esta transmisión especial de Dispo Radio, en modo mundial, con una super previa. Han pasado todos hoy por el programa.
1: Ah.
2: J Balvin que se saca las gafas, como que nos mira a los ojos. Sube las escaleras. El dato del toro es, sí, toro, chequeado. Bueno, nos dice el toro que la mujer de J Balvin es cordobesa.
1: Córdoba capital.
2: Y que Jay cada tanto viene para Córdoba. Bueno,
1: ah, viene para acá.
2: Vamos a estar chequeando eso.
4: Y acá aporta Hernán Sisto.
3: Valentina Ferrer se llama la novia bien. Cordobesa de J Balvin.
4: Aporta que, claro, J Balvin tuvo algún encontronazo con Residente, el cantante de Calle 13, pero que por lo que estaba viendo se reconciliaron este año.
2: Bueno.
4: Una rivalidad musical importante.
2: Para alejado de las redes, ¿no? Para otro momento.
0: Sisto.
5: Sí. Claro, también.
4: Abrazo, Hernán Sisto.
3: Habrá que actualizar lo que cuenta el Toro. Uno no es que desconfíe, porque la pareja, si es que sigue vigente, ya es de larga data. 2018 ya aparecen los primeros reportes de J Balvin visitando Carlos Paz, porque de ahí es su novia. Mirá, ahora, mirá, habría que preguntarle a un periodista de espectáculo, está el profe, pero él maneja
4: el
3: solo
4: tiene data,
3: la escena local, todavía siguen.
4: Yo le creo al Toro que confirma.
3: En la época que las parejas duran poquito,
0: no, siguen.
3: Hay que celebrarlo de J Balvin con esta cordobesa.
0: A Carlos Paz.
3: Muy bien.
0: Hacían el teleférico todas.
3: Ahí está.
0: Mira que
3: ella,
0: mira,
3: la amiga de Marcelo Benedetto.
0: Claro.
4: Esto es Dai Dai, que es el himno de Shakira del Mundial, la canción oficial. Shakira vestida, profe, ¿cómo la describimos?
0: Sí, pollerita blanca, ¿no?
4: Sí.
0: Tiene como una, ¿qué sería eso? Top, no, está tapada.
4: De amarillo.
0: O sea, no lo puedo describir, lo que es, pero amarillo. Con media manga.
4: Claro, tiene unos guantes tipo medio porrista.
0: Sí, y unas zapatillas.
4: Muy canchera, Shakira.
0: Muy canchera, sí. Ahí está mejor que en la foto con cómo te va, ¿no?
4: Con Marcelo, sí.
3: Bueno.
4: Con sus bailarines.
0: Ya, la foto quedó.
4: Todos vestidos de blanco, mucho blanco ahora. Y.
0: Y entró.
4: Este me sale Vincent Cliff o algo así es.
0: A mí me salió Wagner Love, ¿no es, no?
4: Ya nos va a salir. Es haitiano, si no me equivoco.
0: ¿Tiene ahí Maverino? No.
4: Ya te digo.
0: Pero tiene onda el hombre, ¿eh?
4: Burna Boy, ¿no es? Cantante nigeriano. Para mí es de Haití, dicen. Me sale Cliff, que es el que canta con ella otro tema ya de Shakira, que ya han cantado juntos.

0: Pues Burna Boy.
1: Burna Boy, el cantante nigeriano que hacen la colaboración con Shakira.
2: ¿Nigeriano es?
1: Sí, señor.
0: Hacen collab.
2: Muy grandote, ¿no?
1: Nigeria, que no va a estar en la Copa del Mundo, metió un representante.
2: Increíblemente, ¿no?
1: Él elijo creer, profesor.
2: Sí.
1: Cuando Nigeria no estuvo en los mundiales, Argentina fue campeón.
2: Elijo creer.
1: Bien.
0: Shakira, entonces. Entendemos que ya cerrando una ceremonia que había anunciado.
2: Sí, el muchacho, perdón, estuvo y no. Por ahí estuve y no me di cuenta. ¿Cómo es? Alberto Fernández, no.
1: Alejandro Fernández va a cantar el himno, pero entiendo que será
0: para el partido.
1: Previo al partido. No, no, va a cantar el himno de México, Alejandro Fernández, y va a cantar Tila, la cantante sudafricana, el himno de su país.
2: Pero es el partido.
1: La previa del encuentro, claro. Alberto estará en la cancha de Argentino Junior, imagino, cuando vuelva a jugar el bicho. Venía bien, profe, ¿eh?

0: are ready, estamos listos.
1: Con Vicky pendiente.
2: Che, buena la fiesta, porque a ver, sencilla no, digo.
0: No, populosa, te digo. Populosa. Pero diversa.
2: Pero contundente,
0: me parece. Distintos ritmos.
2: Muchas figuras en cuánto, en 10 minutos.
1: Sí, bueno, sí, la verdad que han hecho en 10, 13 minutos, han rotado
0: Shakira
1: la figura.
0: Se llevó todo porque Shakira está cantando la canción del Mundial. Claro,
3: perdón la comparación, pero es al estilo Showmatch. ¿Se acuerdan las aperturas de Tinelli musicales?
2: Es verdad.
3: Que hacía un popurrí de todos los ritmos, cantantes.
0: Muchos programas de streaming en el último tiempo lo han hecho también.
1: Y con un dron la imagen desde arriba, mira, hermosa, del estadio Azteca, pero Ciudad de México. Nos cuesta no decir la Azteca,
2: Azteca,
0: dígale. Ah, ese la para nosotros va a ser el Azteca.
1: Y un montón de humo de colores formando los colores de México.
2: Sí.
1: Muy lindo, muy colorida como
3: es México. Muchos colegas ahí al lado del humo.
1: Sí. Y de esta manera cierra la ceremonia que nos habían prometido Escueta. Y fue así, 13 minutos cumplieron. Exactamente 13 minutos. Nosotros vamos a ir redondeando. Le vamos a ir dando paso a Juli Fernández, a Lean Monsante, que van a ser relator y comentarista. Inaugurando este mundial en el Estadio Ciudad de México, con México los locales y Sudáfrica.
3: Epa,
1: ahora suena música de fondo que no sé si es en vivo o son los parlantes del estadio, me parece, ¿no?
3: Apareció la voz del estadio poniendo música, ¿no? Como hace Walter Berg. Antes de cerrar, le completo lo que le había anticipado. La UEFA, gran movida política, anunció en el día de hoy que Omar Arfan, el árbitro de Somalía, a quien se le negó el ingreso, y por eso regresó a su país, fue recibido como un héroe nacional. Sí. Ahora, jugada política para sacarse el sombrero, La UEFA ha confirmado hoy que la Supercopa de Europa entre el Aston Villa, o el Aston Villa, como usted quiera decirle, y el PSG, o diría lejos el PSG, va a ser dirigida por Omar Arfan.
1: Mirá, lo premian.
3: O sea, lo que vos no querés, esto no es nuevo, el conflicto UEFA-FIFA.
1: Obvio.
3: Lo que la FIFA prohíbe, UEFA lo avala. Entonces, no puede dirigir el Mundial, va a dirigir la final de la Supercopa de Europa. Y lo último, Abde Esalzouli, el delantero del Betis, lesión esguince ligamento rodilla derecha. La sufriente Noruega se pierde el Mundial, baja en Marruecos. Y además se suma a Nayef Aguerd, el hombre del Marsella, que también quedó afuera de la lista de Marruecos. Dos bajas para el equipo africano, ya reemplazados por Aminé Sbai, el hombre del Angers de Francia, y por Marwane Zadane, que juega en el Al-Fateh de Arabia Saudita.
1: Ahí está lo de Marruecos, entonces, en el grupo con Brasil, entre otros Marruecos. Y le digo hola y le damos el pase y el cetro de esta transmisión recontra mundialista. Hoy más que nunca, Dispo Radio, empieza el modo mundial. Juli Fernández, querido, ¿me recibís bien? ¿Nos recibís bien?
4: Hola, Tincho, abrazo grande para vos y para el resto de los compañeros. ¿Cómo no te voy a recibir bien? Te recibo impecable. De hecho, estamos escuchándolos desde muy temprano aquí en nuestro estudio. Así que, en modo mundial, sin lugar a dudas, ya viendo esta fantástica fiesta. Entiendo que faltan algunos artistas, Lila Downs, de Belinda, Andrea Bocelli, que estuvo ayer también, pero hoy estaría con Elena Rose. Y alguna sorpresa más, que vamos a tener acá. Y como bien dijo el queridísimo Silvio Maverino, Alejandro Fernández, que va a estar cantando el himno. Pero, ¿cómo están ustedes? ¿Cómo lo están viviendo? La verdad que es fantástico lo que se ve y cómo se está organizando todo.
1: Nosotros, bárbaro, Juli, hemos hecho una transmisión, la verdad que linda, ambiciosa, de toda la radio, ya en modo mundial, con las figuras que fueron desfilando y nos fueron contando cosas desde el estadio y los estadios. La ceremonia, como nos prometieron, me gustó porque fue breve. Dijeron 13 minutos, rotaron los artistas, la cerró Shakira.
2: Muy bien, la verdad, muy bien.
1: Muy bien, el profe, nos gustó, digo, eso de
2: mucho color y contundente, con mucha figura y rápida.
1: Exactamente, no hace falta que duren 2 horas.
2: No.
1: Así que, Juli, te vamos a dejarlo caliente el partido para vos y para Lean Monsante, para que nos traigan imágenes y sonidos de México y Sudáfrica y al fin ponerle a esta ansiedad, ¿no?, un punto y arrancar el Mundial.
4: Sí, señor, sí, señor. Acá estamos. Está Leandro también. Está todo listo. Está Gonzo Orellano. Está el 1. Hola, 1. Hola, 1. No lo saludé, perdón.
3: Abrazo grande, relator. Bienvenido a su primer Mundial.
4: Muchas gracias, muchas gracias. Acá estamos, esperando por los protagonistas. Obviamente, profe, vos me vas a entender, sos el más longevo del grupo, con respeto te lo digo. Vas a entender. Sí. Nosotros estamos muy atentos y muy pendientes también de cómo forman los equipos hoy, más allá de la fiesta, que es hermosa, que es fantástica, que tenemos el dossier de prensa, que hacemos cosas por nuestra cuenta, pero acá la historia es los 22 protagonistas.
2: Yo soy un contra de las fiestas de apertura en los mundiales, pero esta estuvo correcta.
1: Sí, muy bien.
2: Porque no se excedió más de lo cronometrado. Y ya una hora antes empezamos a vivir la previa del partido.
4: Exactamente. Igual yo creo que algo más va a pasar, ¿eh? Algo más va a pasar, por lo menos por lo que nos cuenta y por lo que venimos viendo. Pero me pareció concreto, lindo, conciso, tradicionalista, sobre todo. Cada una de las sedes va a tener su inauguración. Por ejemplo, Toronto también va a tener la suya. Estados Unidos en el partido entre los locales y Alemania también, en Los Ángeles. Con lo cual, nada, es una celebración.
3: Además,
4: así,
3: Juli,
4: lo vivimos y así nos desplegamos, sí.
3: Es un dato, o esta ceremonia está ayornada a los tiempos que corren, porque si bien ya es de público conocimiento que hoy la gente no lee, la gente hoy, viste que los medios te dicen, tenés que hacer notas cortas porque la gente no tiene la costumbre de la lectura. Y también en los últimos días se conoció que la gente, después del primer minuto de un video, ya cambia.
1: Es otra generación.
3: Claro, digamos, un minuto. O sea,
4: es que si vos no captás en los primeros, claro, está estudiado.
3: Totalmente.
4: 4 segundos, 5, 6 segundos,
3: van a
4: pasa
3: otro.
4: De largo, scroll y pasa.
3: Correcto, por eso, querido, una ceremonia larga imposible. ¿Verdad?
1: Cerramos que obligación de para ser prolijos, precisos, lujo total. Te dejamos a vos, a Lea Monsante, a toda la enorme y hermosa transmisión de todo el equipo que agradezco de Dispo Radio desde acá y desde allá. Así que abrazo a lo mejor, y nos quedamos, por supuesto, escuchándolos a ustedes.
4: Abrazo grande.
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0: Estamos en 10 por radio en Ciudad de México. Van a inaugurar la Copa del Mundo de la FIFA 2026, México y Sudáfrica, como hace exactamente 11 años, cuando Javier Aguirre también era el técnico de México, pero el 11 de junio del 2010, y con el Memo Ochoa también en el banco, y otras coincidencias que iremos desasnando a lo largo de la transmisión. Veremos si termina 1-1 también el partido, el gol de Xabalala y Rafa Márquez en aquel entonces. Se vuelven a enfrentar. Es histórico. Es una celebración, sin lugar a dudas, en el lapso más corto de la historia de los mundiales, 3 años y medio entre uno y otro. Se jugó en diciembre el de Qatar. Aquí estamos con un gran despliegue técnico y humano en 10 por radio para vivir esta nueva Copa del Mundo, el primero de los 104. No quiero perder mucho tiempo porque quiero empezar a saludar a mis compañeros, empezando por el comentarista, el señor Leandro Guanzante. ¿Cómo estás, Leandrito? Bienvenido.
1: Hola, Julián, el gusto de saludarte. El gusto de saludarte a vos y a toda la gente. Se terminó la espera. Después de 1.271 días, por fin comienza en un rato a rodar la pelota. Después de 3 años y medio, mundial a 3 bandas, algo que nunca pasó hasta ahora, claro está. Se abre en el Azteca, uno de los estadios más importantes de la historia de los mundiales. Acá fueron campeones Pelé y Maradona, ni más ni menos. Venimos de una fiesta de inauguración tremendamente sólida y sobria, muy mexicana. México abre el fuego, ser coanfitrión del torneo junto a Estados Unidos y Canadá evitó la dureza de una larga campaña de clasificación para el equipo del Vasco Aguirre, pero me parece que a su vez le impidió un poco desarrollar un ritmo competitivo. La idea futbolística del Vasco Aguirre, lo conocemos de su paso por la Liga Española, es mucho más pragmática que estética. México es un equipo que no busca dominar desde la posesión, es un equipo que juega con intensidad, con presión y con transiciones rápidas. Y puede ser que México, Juli, ya no cuente con la generación de jugadores más talentosa, pero sí tiene experiencia. Y creo que también el mayor reto será psicológico. Hay que transformar la presión de este estadio del Azteca en energía positiva en lugar de ansiedad. Aguirre decía el otro día, hay que aprender a sufrir, afirmándolo. Él quiere una selección resistente, aguerrida, difícil de enfrentar, y del otro lado una Sudáfrica que ha superado un gran periodo de estancamiento después de ser sede de la Copa del Mundo del 2010, ganando la Nigeria en la fase de clasificación. Pero hace 16 años que Sudáfrica no juega un Mundial. Un plantel compuesto principalmente por jugadores locales que no tiene gran experiencia internacional, y con esta hermosa casualidad que vos decías. Por primera vez en la historia se repite un partido inaugural. Aquella vez fue en Johannesburg. Besito al cielo para Cherkis. También fue un 11 de junio. A México también lo dirigía el Vasco Aguirre. Fue un 1-1 poco recordado. Ojalá que este lo sea un poco más por el juego y por esta hermosa escenografía que tenemos, reitero, de uno de los estadios más importantes de la historia de los mundiales, el Estadio Azteca.
0: Datos pintorescos que vamos repasando, Leandro, como lo que contabas de Aguirre, que repite, Memo Ochoa, que va al banco hoy y también repite. Hoy charlábamos muy temprano con Fabián Godoy, con quien me toca compartir la mayor parte de la cobertura en los Estados Unidos. También México tiene esta particularidad de tener al jugador más longevo, Ochoa, y al más joven, con lo cual, nada, son cuestiones que también invitan a disfrutar el partido. Hoy no va a estar el más joven del Mundial, que es Gilberto Mora, un chico que hemos visto en Chile el año pasado en el Mundial Sub-20, pero los tiene, y en algún momento puede hasta darse que los dos estén en cancha. Esperando, Lean, querido, ese famoso Rubicón, ¿no?, de los mexicanos, de pasar los cuartos de final alguna vez.
1: Efectivamente. Bueno, México, de hecho, no llega a un cuarto de final desde el Mundial que organizó en el 86. 40 años. Después, en el 90, no estuvo. Y a partir de allí fue siempre hasta octavos, hasta el último Mundial, el de Qatar 2022, que se quedó fuera en primera ronda, aquel recordado partido con la Argentina, que para la Argentina fue romper un poquito, como empezar a romper la pared, desatarse, y sabemos cómo terminó todos la historia el 18 de diciembre del 2022. Va por ello, por llegar a cuarto de final, con un detalle no menor. Ahora hay un partido más, una instancia más. Antes, llegar a cuartos era jugar 5 partidos, ahora llegar a cuartos son 6, porque se abre esta instancia 16avos de final. Todo un desafío, no es para nada fácil, reitero, no es la México en cuanto a los jugadores y a la riqueza individual de otros mundiales, pero bueno, está la localía, está la experiencia, hay jugadores que tienen mucho potencial, jugadores que juegan en Europa. Veremos si el equipo local o uno de los locales empieza a dar la talla hoy aquí.
0: México empieza a salir al campo de juego para realizar la puesta a punto, la entrada en calor. Me voy al puesto de Gonzalo Orellano, a borde de campo. Gonza, bienvenido.
2: Hola, Julián, hola, Leandro, abrazo para todos, muy pero muy buenas tardes. Como bien decías, México se mete en el Azteca para hacer la entrada en calor. Ya estaban hace algunos minutos Rangel, el arquero titular del equipo de Aguirre, junto al mencionado Guillermo Ochoa, el hombre récord, y a Carlos Acevedo, los tres arqueros que tiene Aguirre en su plantel. Un equipo que, lo decía Leandro recién, no llega a cuartos desde el 86, pero una particularidad. La otra vez que lo hizo llegar a esa instancia también fue cuando fue anfitrión de la Copa del Mundo en México 1970. Bueno, un Azteca que estará a reventar, lógicamente, y que por sobre todas las cosas el plantel deberá aguantar la presión, porque hace algunos partidos hasta su propio público le gritaba ole, pero en contra, sobre todo en aquel duelo contra la Portugal de Cristiano Ronaldo en marzo de este año. Sudáfrica a dar la sorpresa y a ganar por primera vez en el año. 3 empates y 2 derrotas para el conjunto africano.
0: Muy bien, leía temprano, Leandro, sobre un rival que ha repetido México con Argentina, ¿no? México le hizo 5 a Islandia y fue este año.
3: Uh-huh. Exactamente, sí señor. Es un equipo que en los últimos partidos ha levantado, si uno mira el ranking FIFA, que es tan importante hoy, tan gravitante, porque va cambiando casi que en tiempo real, y empezamos con esto de elijo creer o anulo mufa y demás, con respecto sobre todo al seleccionado argentino, que nunca el campeón del mundo fue aquel que llegó como número uno del ranking. Yo digo que prefiero creer en las rachas, están para cortarse. Si uno mira a México, cuando Sudáfrica se viene inmediatamente a hacer la entrada en calor, ya bailando en el mítico túnel del Azteca, está en el puesto 14 del ranking FIFA. Últimos 5 partidos, ganó 3, empató 2. El último, antes de la cita mundialista, fue 5-1 a Serbia. Antes había empatado con Portugal y con Bélgica, y le ganó a Ghana y a Australia. Estamos hablando de los últimos 4 que nombré, todos equipos que van a jugar la Copa del Mundo.
0: Claro. Leandro, te interrumpo un segundo. Escuchen esto, súbanme el ambiente. Escuchen esto, escuchen a esta gente cantando. Ahora les cuento, escuchen esto. Son los jugadores de Sudáfrica saliendo por el túnel a paso lento, entonando esta danza con algo de baile y con bastante de entonación, y así salen. Parece un videoclip, de verdad. Sorprendente, Lean.
3: Impresionante, impresionante. Cuando en cualquier momento va a aparecer alguna voz hablando de una información de último momento de la selección argentina, porque me parece, Juli, que estamos en condiciones ya de afirmar quién va a meterse en la lista por Leo Valerdi.
0: Bueno, me avisan cuando lo tengo, Fer. Dale.
3: Estoy. Está Fer, está Fernando.
0: Fer, querido, bienvenido, dale.
4: ¿Qué estás? Tal, Julián? La noticia es que acaba de hacerlo oficial la Asociación del Fútbol Argentino y la selección argentina. Marcos Senesi, convocado, mirá, el jugador 26,
0: mirá, un central,
4: por Leo Valerdi, se vuelve a la opción A. La opción A era un defensor central. Marcos Senesi, el flamante jugador del Tottenham, es el jugador 26 de la selección argentina.
0: Bueno, qué noticia hasta ahora. Nos engañó Scaloni, nos dijo 48 horas, fue mucho antes. ¿Qué opinás, Fernando? ¿Qué opinás?
4: No, el tema me parece, Juli, que es luego de confirmarse que las buenas sensaciones que había tenido post partido frente a Islandia en el medio campo, vuelve a la opción A. La opción era defensor por defensor. Se va Valerdi, entra Senesi, un jugador que había estado.
0: Claro, pero con otro perfil, Fer. Entra un zurdo.
4: Sí, sí, el tema es que Otamendi puede reemplazarlo del lado derecho. Puede, claro, ser primer marcador central. Por eso Marcos Senesi se mete en la convocatoria y además refuerza, obviamente, la opción del lateral izquierdo, que veníamos hablando temprano, Juli, con la opción de Tagliafico. No él, Senesi, sino la opción de que Medina o Lisandro Martínez ocupe ese lugar. Marcos Senesi es el jugador convocado número 26, oficial ya por selección argentina y por AFA. Me parece, Juli, vuelvo a insistir, como el mediocampo estaba cubierto con Ezequiel Palacios, con Barco, ante la posible ausencia en el primer partido de Paredes, se vuelve la opción A, defensor por defensor, se fue Valerdi y llega Senesi.
0: A ver, Fer, varios temas. El primero, y ahora se puede contar. Entiendo, Senesi quedó libre del Bournemouth, no renovó su contrato, pero se fue en buenos términos, entregó un comunicado, lo hizo él, lo hizo el club. Entiendo, Senesi creía que iba a estar en la Copa del Mundo, de hecho ya está. Estaba negociando o proyectando su futuro inmediato en la Premier, teniendo en cuenta que él iba a jugar el Mundial. Después, este impas que tuvo o esta postergación de la noticia, algunas cosas cambiaron, pero ¿cómo, tenés más o menos claro cómo sigue la vida de Senesi de acá en más, más allá de esta convocatoria, qué es lo que se prevía o por lo menos lo que el jugador prevía?
5: Yo te cuento, cuando terminó su contrato con el Bournemouth, él se fue a Ibiza de vacaciones con su novia, con su mujer en realidad.
0: Sí, señor. Nunca, sí, que es futbolista jamás, también.
5: Exactamente, nunca jamás desde que llegó a Ibiza dejó de entrenar. Y en doble turno. Nosotros les habíamos contado aquí en Dispor Radio que había cuatro jugadores a los cuales Scaloni le había dicho: sos primera reserva por si se baja algún jugador en tu puesto. Marco Senesi era uno de esos cuatro, en realidad cinco si contamos a Beltrán como arquero. Y Marco Senesi siempre estuvo sabiendo que su posibilidad de jugar el Mundial era cierta. Me parece que con la ausencia de Balerdi, era obvio, era el nombre puesto, el primero que surgió. Después el técnico y el cuerpo técnico entendieron que quizás reforzar la mitad de la cancha ante la posibilidad de Paredes que no esté para el primero o segundo partido era una opción. Se quedó muy tranquilo con el partido con Islandia y por eso vuelve a la opción A. La opción era defensor por defensor, por eso central por central. Senesi, que para el cuerpo técnico es un jugador de selección presente y futuro en la albiceleste, es el reemplazante. Senesi es mundialista, según me cuentan estará llegando mañana a primera hora o hoy a la noche, depende del vuelo que logra conectar desde España a sumarse aquí en Kansas. Marco Senesi es jugador de la selección argentina para el Mundial.
0: Bien, Fer, bien, impecable. Seguimos seguramente a la tarde, ¿te parece?
5: Claro que sí, Juli, abrazo grande.
0: Bueno, cualquier otra novedad, acá estamos, a tu disposición, como siempre. Bien, realizan la entrada en calor México y Sudáfrica en el Estadio Ciudad de México, cuesta decirle así, al queridísimo Estadio Azteca, para nosotros especial, donde el 22 de junio de 1986, Diego se transformó en eterno y una semana después en campeón mundial por primera y única vez en su vida. Pero acá estamos en 10 por Radio, esperando por un buen partido de fútbol, pero con muchísima información en todos los ámbitos. Leandro, no sé si querés agregar esto con respecto a Senesi, me faltan presentar varios compañeros.
1: Sí, antes que abramos el juego para seguir con la transmisión y con la previa del partido inaugural, me parece de lo deportivo, una decisión muy lógica la de sumar a Senesi por Balerdi, central por central. Si no, creo que Argentina se hubiera quedado corto allí ante alguna desgracia. Y Argentina, mirá lo llamativo, tiene más perfiles zurdos en la saga que diestros. El único dos puro es Romero. Y eventualmente si al Cuti, toquemos madera, le pasa algo, puede jugar Otamendi de dos, Lisandro de seis. Tenés a Senesi, tenés a Facundo Medina. Eventualmente a Tagliafico me acuerdo que algunas veces en realidad en el Independiente de Holland jugó de seis. Así que sí, llamativo, en una época que nos faltaban centrales zurdos. Ahora por suerte nos sobran, Juli.
0: Sí, señor, no hay dudas de eso. Abrazo grande a la gente de Radio El Espectador en Rafaela, con Héctor Clivati a la cabeza, que están obviamente duplicando nuestra transmisión. Mucha gente de todas partes del mundo, Gaby, Miki, que están escuchando en Barcelona, Gonzalito Gutiérrez. Abrazo grande para todos ellos. Saludo al número uno, Silvio Maverino, bienvenido.
6: Abrazo grande, Juli, para vos. Renovamos el saludo al resto de los compañeros y oyentes de Dispor Radio. 103.1, el sonido del deporte. Con respecto a Marco Senesi, sexta convocatoria para Senesi. La primera fue aquella para la finalísima frente a Italia, donde finalmente no jugó, y el amistoso ante Estonia en 2022, en la previa del Mundial. Después obviamente no fue a la Copa del Mundo, fue convocado en septiembre del 23, octubre y noviembre de 2025, y había sido convocado en marzo de 2026, es decir, Senesi estaba en la órbita de Scaloni en las últimas convocatorias. Solamente ha jugado 3 partidos con la selección, y todos fueron triunfos de la Argentina. Y hay una particularidad: Senesi ya sabe lo que es jugar un campeonato del mundo con la selección argentina, pero a nivel sub-20. En el 2017 estuvo en el Mundial de Corea del Sur representando al equipo nacional.
0: Bien, Silvio, impecable. Allí estaremos repasando también algunas estadísticas que tengan que ver con la inclusión de Marco Senesi y cómo esto va a repercutir. Me quedo con lo que dijo Leandro. Sobran centrales zurdos ahora. Bueno, no nos olvidemos que además, Lean, está también muy bien Lisandro Martínez. Muy bien está Lisandro.
1: Está bárbaro Lisandro. Uno de los tipos que mejor pasa la pelota en el equipo nacional. Pero bueno, Lisandro también en la temporada tuvo algún problema físico, estuvo mucho tiempo parado. Es lamentablemente un jugador que ha convivido con muchas lesiones, con lo cual en un torneo donde vos venís de una temporada larga,
3: y que capaz que el tiempo de recuperación en algún momento no es tan largo, puede tener alguna molestia, ojalá que no. Romero viene de un primer semestre de año bastante complejo, impidiéndole los últimos dos meses de la temporada inglesa poder jugar en la Premier para rescatar al equipo de lo que casi era seguro, y por suerte no fue, que fue el descenso. Bueno, ¿quién te dice si el Cuti no sale del Tottenham el próximo semestre en la Premier sea Romero Senesi? Pero bueno, será un tema del técnico del Tottenham.
6: Y hay otra noticia de último momento, relator.
0: Dale.
6: Bien no está ligada al Mundial, me imagino Fonito Orellano debe estar atento a lo que acaba de comunicar el Real Madrid. Era un secreto a voces, pero se hace oficial. La Junta Directiva del Real Madrid, reunida hoy jueves 11 de junio y presidida por Florentino Pérez, ha acordado nombrar a José Mourinho entrenador del primer equipo las próximas tres temporadas. Contrato hasta el 30 de junio de 2029. Mourinho se va a incorporar al Real Madrid el próximo 13 de julio, día que dará comienzo la pretemporada. Es oficial por parte del Real Madrid la vuelta de Mou.
0: Eso te iba a decir, es oficial, es el técnico hace un mes de mínima, ¿no? Volvemos a este partido, voy a pasar por todos los compañeros que están trabajando a destajo. Martín Barra en la producción con Facu Ochoa, el Torito Bustos en la operación técnica. Me falta saludar a Walter Vers. Hola, bienvenido, Walter.
7: Compañeros, ¿cómo están todos? Muy buenas tardes. Hermosa tarde que tenemos aquí en la ciudad de Buenos Aires. 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
0: Muy bien, impecable. Leandro, te hablaba de algo, sí. Después tuvimos que interrumpir, obviamente, porque teníamos una noticia de último momento. Nos queda muy cerca a nosotros la referencia de Islandia en cuanto al partido que jugó con Argentina. En enero, este equipo que va a jugar hoy, de Colombia, le hizo 4. Yo dije 5, me equivoqué. Le hizo 4. No se repiten muchos nombres. Se repite el arquero, se repiten 3 defensores de los 4, se repite Alvarado. Se repite uno de los delanteros. Está Edson Álvarez también, que hoy podría haber sido titular tranquilamente. Pero lo tomamos como referencia. México, el equipo que quiere pasar ese Rubicón y llegar a los cuartos de final, también empató con Portugal en febrero. Empató con Bélgica, le ganó a Ghana, le ganó a Australia, le hizo 5 a Serbia hace muy poquitos días. Ojo con México, más allá del hipnotismo y que el 90% de futbolistas que vamos a ver hoy en cancha sean del medio local, ¿no?
3: Sí, actualmente la lista de México de los 26, 12 juegan en el fútbol azteca, de los cuales 5 son del equipo de Gaby Milito, de las chicas de Guadalajara, Rangel, Romo, Armando González, Alvarado y Gutiérrez, de los cuales de estos 5 que acabo de nombrar, 3 van a ser titulares. Obviamente que la figura es Raúl Jiménez, que la pasó, recordemos que la pasó muy mal en Qatar por una pubalgia que arrastraba del año 2019, y en su momento a él le habían dado una inyección que le provocó una infección, que casi directamente lo saca del fútbol porque le costaba caminar. En el 2020, recordemos que tuvo un problema en el cráneo, un futbolista que recientemente acaba de hacerse oficial, pasó del Fulham al Wolverhampton, con lo cual la próxima temporada va a jugar en segunda,
0: claro,
3: en el Championship, pero bueno, quedó libre, se le terminó el vínculo, no lo compró el Fulham y pasó a otro equipo del fútbol inglés. Es la figura. Yo creo que México hoy, Juli, no tiene grandes jugadores a nivel individual como sí tenía en otra época. Acordate de Guardado, claro, de Rafa Márquez, de Potemo Blanco. Hoy no hay un tipo,
0: claro,
3: que
0: podía... El gol con Sudáfrica lo hizo Rafa Márquez el Mundial pasado hace 16 años. Claro. No hay un Rafa Márquez acá.
3: No, de ninguna manera. Tiene, como bien decías vos, al jugador más joven del campeonato, que es Gilberto Mora. Un pibe que con edad de sub-17 jugó el Mundial sub-20, lo hizo de gran manera el año pasado en Chile, que acaba de renovar un vínculo con los Cholos de Tijuana. Pero la especulación que hacen en México es que renovó el contrato, pues muy probablemente después del Mundial salga algún equipo en Europa. Hay material, pero quizás no haya un jugador que rompa el molde o que tenga un estatus de figura como sí tenía México en otras épocas, está claro.
0: Bien, estamos muy atentos a lo que está sucediendo en el campo de juego. Se sigue haciendo la entrada en calor. Está hablando Chiqui Tapia, ¿no, muchachos? ¿Lo podemos escuchar, Silvio?
6: Dame un segundo, sí, señor. Dale play.
0: Vamos.
6: Lo tenemos.
8: Claudio Tapia para Disports. Chiqui, ¿cómo estás en este nuevo Mundial defendiendo el título de la Argentina?
9: Bien, la verdad que bien, muy contento. Ansioso por empezar a jugar. falta muy poquito. La verdad que los chicos tuvieron estos dos partidos para poder mostrarse y poder terminar de ponerse a punto. Y bueno, con las mismas ansias que tienen todos, las mismas ganas de que empiece a jugarse. Bueno, ya hoy es el primer partido inaugural, un estadio que trae muchas sensaciones para nosotros argentinos, que tuvimos la posibilidad de salir campeón en este estadio, de que Diego nos diera la posibilidad con los campeones del 86 de salir campeones del mundo, con la obligación de defender la Copa del Mundo, porque somos los campeones del mundo y tenemos que lograr el 19 defenderla en un mundial muy difícil, con un partido más, con diferentes sedes, con cambio de clima, con cambio de horario, con mucho más viaje, pero contento de que tengamos la oportunidad y somos los campeones del mundo. Tenemos una obligación muy grande. La gente está esperando con muchas ganas el desarrollo de nuestra selección, así que bien.
8: Último mundial de Leo Messi, ¿qué tiene de especial?
9: No sé si es el último.
8: ¿Puede haber un séptimo? Es lo que todos los argentinos queremos.
9: Ojalá que no, pero hay que disfrutarlo. Hay que disfrutarlo, está muy contento. Ustedes lo pudieron ver cómo se expresó después del partido del otro día con Islandia. Y nosotros tenemos que aprender a disfrutarlo, a que siga siendo feliz también él. Es fundamental para nuestra selección, nos da muchísimo. Y esto paso a paso. Un partido más ahora, como te decía, en vez de 7 son 8. Y aquí por los 8.
8: ¿Cómo llega la selección argentina?
9: Bien, quizá podríamos haber llegado mejor, pero bueno, hay que ir sorteando estas situaciones que también ha pasado a otras selecciones, de que no todos llegan en las mismas condiciones, no es el mismo mundial o la misma fecha que el mundial anterior. El mundial anterior se jugó en diciembre, los jugadores europeos venían con la mitad de las cargas, hoy vienen con muchas más cargas de partido, quizás por eso también pasa lo que pasa, pero bueno, uno tiene que superar todas estas cosas para lograr el objetivo que uno tiene. Teniendo los pies sobre la tierra, como te decía, es un mundial que va a ser mucho más difícil, pero bueno, con muchas ganas.
8: Recién hablabas de este estadio, la última que te hago. En el 4 minutos, el gol del siglo y la mano de Dios. Y en esos cuartos de final con Inglaterra y después la final con Alemania, Diego levantando la copa. ¿Qué te mueve eso?
9: Y lo que nos moviliza a todos. Tuvimos la posibilidad de verlo, de disfrutarlo. Creo que Diego fue, para mí fue un patriota. Las cosas que hizo y en las condiciones que jugó. Tobillo roto, hinchado, todo lo que hizo, el gol a los ingleses en este estadio. La verdad que es único poder volver a estar acá, volver a recordar eso y por sobre todas las cosas yo creo que los argentinos tienen que aprender a disfrutar de los momentos buenos, sentirse orgulloso de quienes nos dieron la posibilidad de tener 3 estrellas, los muchachos 78, los del 86, los del 22. Y tener por sobre todas las cosas mucha memoria, porque no es fácil ganar un mundial. Si hubiera habido VAR, quizás el gol de Diego lo hubieran anulado. No había VAR, ahora hay VAR. Hay muchas situaciones que cambiaron, las reglas de arbitrales nuevas también. Entonces, va a ser un mundial difícil.
8: Muchas gracias.
0: Gracias. Impecable trabajo de nuestra compañera Sol Rivas, trabajando en la zona baja, charlando con el presidente de la AFA, de la Asociación del Fútbol Argentino, un Claudio Tapia, me gusta, exigente en cuanto a lo que pretenden del equipo, ¿no, Leandro?
3: Sí, totalmente, y la verdad que me gustó la última respuesta, dijo que es otro fútbol, ¿no? Quizás con VAR el gol de Maradona no valía, ¿no? Quizás no, seguramente no hubiera valido porque el VAR hubiera detectado la mano, digamos, son asuntos no menores a la hora de trazar comparativas de las dificultades que a veces tiene ganar una Copa del Mundo y qué título dejó. ¿Por qué con Messi habla? Y quizás Messi algún día le hizo algún comentario. Llegar a Messi al 2030, mirá la barbaridad que estamos preguntando hoy, ¿no? Porque Messi parecía hace 3 años, después de ganar Qatar, y por algunas señales públicas que él iba dando, que quizás no llegaba a este. Claro, ¿cuál es el atractivo, la zanahoria del 2030? Que un tramo se va a jugar en Argentina. Todavía no sabemos si será un solo partido o toda una fase de grupos, teniendo en cuenta que no definió todavía la FIFA si el Mundial trepará de 48-64. Pero bueno, con la respuesta del presidente de la AFA, dejamos la puerta abierta. ¿Quién te dice?
0: Messi
3: se llena de nafta y de combustible y en el 2030 también está en el Mundial.
6: Ayer dijo el profe Pellegrini, y quiero citar la fuente porque es un compañero nuestro.
3: Claro, muy bien.
6: El profe Pellegrini ayer...
0: tampoco tanto, sí.
6: Bueno, dijo en estos micrófonos que él manejaba la información de que Messi tal vez no se retire de la selección en el Mundial 2026 y que la primera zanahoria que tiene en el horizonte es la Copa América 2028. Silvio, porque tiene contrato, pero déjame cerrar esta idea, tiene contrato Messi con el Inter Miami hasta 2028.
0: Exacto.
6: La Copa América 2028. Yo no lo imagino a Messi estando lejos de la selección mientras siga jugando. Con esa lógica...
10: escúchame esto. Sí. A vos que te gustan los números.
6: A ver.
10: Messi llega al 2030 con 30... Hoy tiene 38, llega con 42, cumple los 43 durante el Mundial, como ahora va a cumplir los 39. ¿Estamos?
6: Estamos.
10: En Argentina, hasta hace 20 minutos, jugó José San con 43 años.
6: Correcto.
10: En primera división.
6: Sí,
10: ¿cómo
6: señor.
10: No va a poder jugar Messi el Mundial del 30?
6: Pero olvídate.
10: O sea, es posible. Hoy la historia es diferente a nivel físico. Me tengo que ir una tanda porque me asesinan. Tanda y regresamos. Estamos en la previa de México y Sudáfrica. Ya venimos en 10 por radio.
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0: Bien, aquí estamos. 15:32 en la República Argentina, dos horas menos en Ciudad de México, esperando por los locales, por México y obviamente por Sudáfrica, que inauguran el Mundial. Orilla, lo que haya que contar a esta hora, ¿siguen todos trabajando en el campo de juego?
1: Exactamente, todos trabajando en el campo de juego por ahora, haciendo un rondo, un loco, los futbolistas mexicanos, los sudafricanos. Por ahora con una mayor intensidad física.
0: Muy distendido para hacer una Copa del Mundo este trabajo.
1: Por eso lo destacaba, para mí sí. Y estamos a 10, 15 minutos que se vayan al, claro, al vestuario.
0: Obviamente debe estar pensado de determinada manera, pero veo un trabajo demasiado distendido como para hacer la previa, la preparación de un debut en el Mundial. Es raro.
1: Sí, sí, y veremos si esto se repite en los próximos partidos de México. Sudáfrica, insisto, está con algún trabajo un poco más intenso, al menos por ahora. Los equipos lógicamente están ya confirmados. Y hace un ratito hablaba Leandro del Estadio Azteca. Obviamente es el primer partido de esta Copa del Mundo, es en el mítico Azteca, que tiene 4 partidos más de la primera ronda y 1 octavos de final para cerrar el estadio su participación en esta Copa del Mundo.
0: Muy bien. Bien. Silvio, hay un partido más hoy, ¿no?
6: Sí, señor.
0: Con el Chiquia.
6: Claro, con el regreso de un grande. Hoy vuelve al relato por Dispo Radio el CEO, Gervasio Rocha. Corea del Sur, Corea del Sur y República Checa, lo estará comentando el popular Alejo García. Y hay un dato muy particular, Juli, porque en el partido que vas a relatar, Hugo Broos, el técnico belga de Sudáfrica, que dicho sea de paso, en el 86, cuando Bélgica perdió 2-1 con México, Hugo Broos jugó como lateral derecho para Bélgica y el Vasco Aguirre jugó en la delantera de México ese día. Bueno, hoy se vuelven a enfrentar 40 años después, ya como técnicos.

0: España lo va a hacer con 78 años y 8 meses, es decir, en 3 días, hoy y el domingo, en este lapso, este jueves, viernes, sábado, domingo, se van a batir 3 veces este récord, que hasta ahora es propiedad de Otto Rehhagel, el alemán que dirigió a Grecia el 22 de junio de 2010, en la victoria de Argentina frente a Grecia 2-0, 71 años, 10 meses y 13 días.
1: Dite Advocat, el muchacho que volvió a la selección de Curazao después de haberse ido por una desgracia familiar, fue aquel técnico de Holanda en 1994 que perdió los cuartos de final contra Brasil. Y Hugo Broz, el citado por Silvio, está en Sudáfrica del año 2021. Ganó la Copa Africana de Naciones en el 2023 y 2025. Le ganó el grupo mundialista a Nigeria por un punto. Sudáfrica casi no va al Mundial. ¿Por qué? Porque por la mala inclusión del mejor jugador que tiene, Mokoena, le dieron por perdido un partido que había ganado en la cancha ante Lesoto 2-0. Y después termina ganando el grupo un punto por encima de Nigeria. Una Nigeria que terminó perdiendo el repechaje. Y bueno, obviamente termina logrando este hito de una Sudáfrica que no jugaba un Mundial por mérito deportivo del 2002. Ya recuerde que en el 2010 fue anfitrión de la Copa del Mundo. Estuvo 16 años sin jugar la cuarta Copa del Mundo. 98, 2002, 2010 y ahora esta presencia aquí en México, Canadá y Estados Unidos.
2: Bueno, señoras y señores, estamos muy cerca del partido. Faltan muy poquitos minutos, 24 para ser exactos. Falta la ceremonia, Leandro, de apertura y el himno de Alejandro Fernández todavía.
1: Exactamente, Alejandro Fernández, gran cantante mexicano. El padre también un cantante espectacular hace muchos años atrás. Y Tila, que va a ser la representante por el lado de Sudáfrica, que va a entonar las estrofas del himno nacional de sudafricano. Así para ir vistiendo un poco la previa. La verdad que me gustó mucho la ceremonia de apertura. Cortita y al pie, pero muy sobria, con tintes aztecas. Algunos dirán, bueno, faltó tal, faltó cual, faltó alguna cuestión más que tenga que ver con México. Pero me parece que estuvo muy buena. Y el toque de Shakira, que es una, si bien es colombiana, es una artista colosal. Para mí es una de las mejores artistas a nivel mundial que hay hoy, Shakira. Es una cosa impresionante.
2: Quinto mundial ya, parece Memo Ochoa, que va por el
0: 2006
2: sexto.
0: El primero, Juli.
2: Ahí tenés.
1: Claro, lo más recordado fue lo de Waka Waka ayer por el 2010. Sí, claro. Pero bueno, el impacto que tiene Shakira es una maravilla.
2: Bueno, algo está pasando, ¿eh? Vamos a prestar un poquito de atención a lo que dice la voz del estadio.
3: All right, let's try it again. Maybe this time we go that way. How's that sound?
4: Okay. Vamos a empezar del centro. 3, 2, 1.
2: Hay una cuenta regresiva. Bueno, acá este es el mundial de los shows, ¿eh?
1: Olvídate. ¿Y sabes lo que va a ser la ceremonia de mañana de inauguración de Estados Unidos?
2: Sí, sí.
1: Va a tirar la casa por la ventana, Estados Unidos, en Los Ángeles, donde van a jugar el equipo local. Y Paraguay, con duelo de técnicos argentinos, de santafesinos, de Murphy, Pochettino, de Rafaela Lechuga Alfaro, con Estados Unidos y Paraguay. Antes tendremos la de Toronto, el tinte canadiense también. Con el más conocido para nosotros, Bublé, el marido y gran cantante, por otra parte, marido de Luisana Lopilata, la verdad es un cantante espectacular, Bublé. Y acá se nubló ahora, y hay como smog, bien azteca, bien mexicano, bien del DF. Hace un rato había una resolana que me hacía acordar a los partidos viejos, del toque retro del 86, en un estadio que está más moderno, pero a mí me gustaba más el viejo azteca, Juli.
2: Sí, sin el techo.
1: Claro, claro, sin el techo. Efectivamente.
2: Sí, sí, sí. Julián. Son reminiscencias.
1: Y más grande.
2: De lejos no parece el Azteca, básicamente. Con claro. La imagen aérea que hemos visto durante reiteradas veces en las últimas horas es difícil. Bueno, se está preparando otro show. Esto debe tener ya que ver con los himnos y con lo que se viene. Así que atentos con esto. Dame una, Walter.
5: Desde Estados Unidos, para cubrir la Copa Mundial de la FIFA 2026, nos comunicamos a través de Hola Sim.
2: Muy bien, si te parece, Leandro, vamos a ir con el comentario. Así después no nos perdemos ningún detalle.
1: Dale, lo presentamos.
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1: Y el comentario de la película en la previa, más allá de los condimentos mentales, psicológicos, que para México tienen un gran impacto, porque este equipo tiene que jugar con la presión de un público que quiere que el equipo llegue lejos, que rompa la famosa pared de no poder acceder a los cuartos de final después de 40 años, con el plus que ahora hay un partido más, una instancia más, que es la de 16 avos de final. Esa es México. Reitero, quizás un equipo que no tenga valores

individuales como en otros mundiales, figuras como en otros mundiales. Tiene al mejor jugador no. en Jiménez, su número 9, goleador del fútbol inglés. Un equipo que va a jugar 4-3-3 desde el arranque. Finalmente Rangel va a ser el arquero. Hubo mucha especulación en la previa si el golero iba a ser Memo Ochoa. Uno que, como Messi, Cristiano Ronaldo, llega a 6 partidos.

0: Hola. Uno, dos, tres. Ahora habla para ver.
1: Hola, hola, hola, hola. ¿Se escucha?
0: Sí, perfectamente. Bueno, señoras y señores, Mundial 2026 por Radio Currente. Vamos a hacer una breve pausa. Bueno, mejor dicho, vamos a iniciar oficialmente la transmisión del día de hoy. Ya disfrutamos la ceremonia de apertura. Ahora nos preparamos para vivir el primer partido entre México y Sudáfrica. Por acá, por la señal de Radio Currente. Así que pónganse cómodos, que ya comenzamos. Desde este momento, Radio Currente pasa a transmitir en vivo. No te desconectes de nuestra programación.
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0: Mi querida familia ocurrente, buenas tardes. El Mundial 2026 se va a vivir por nuestra señal y ya estamos listos, prestos y dispuestos para disfrutar de ese partido a través de nuestra señal. Por supuesto, dándole la bienvenida a todos. 4 años, más para ser específicos, 3 años con 6 meses. Parece bastante lejano aquel 19 de diciembre del año 2022, donde consagrábamos a la selección de Argentina como el campeón de aquel torneo en Qatar 2022. Pasó mucha agua bajo el puente en aquella ocasión y ahora abrimos este torneo con el gran partido entre la selección de México y la selección de Sudáfrica. Mucha cábala para muchos, para varios países, porque tenemos el déjà vu de lo que fue aquella competición mundialista de Sudáfrica 2010 y por supuesto aquel partido. También escuchábamos justamente en la previa de la transmisión algunos enfrentamientos, por ejemplo Hugo Broz, el técnico de Sudáfrica, y el técnico de México, el Vasco Aguirre, se enfrentaron en aquel partido que ganaba México 2-1 a la selección de Bélgica en el Mundial de 1986, y también se enfrentaban algunos jugadores que hoy repiten, uno de ellos, sobreviviente de aquella selección del 2010, como lo es Memo Ochoa, que hoy estará en el banco de suplentes. Pero para la previa tenemos a las chicas de la señal de Radio Ocurrente. Mari Rojas y Sara Gallet hoy van a estar llevando la previa de este compromiso. Conmigo ya nos encontramos cuando estemos a punto de escuchar los himnos nacionales, y ya después los estaré acompañando para la narración del partido. Así que bienvenidos, y sin más, doy paso a la previa de este partido.
1: Buenas tardes a toda la hermosa familia de Radio Ocurrente, a todos los oyentes que están en plena sintonía ya. Estamos aquí una vez más, desde ya me disculpo si me notan un poquito la voz, un poquito tocada, pero bueno, lo importante es que el fútbol nos llama y aún así ahí estamos con todas las de la ley para empezar esta previa, maravillosa de lo que es este encuentro ecuménico después de 4 años. Vuelve este evento maravilloso al que denominamos Copa Mundial. Así que nada, el gusto también de saludar a mi querida compañera Sara Gallet para acompañarme en esta previa que haremos para este encuentro que se viene en minutitos nada más, México versus Sudáfrica. ¿Qué tal, Sara? Buenas tardes.
2: Hola, Mari, muy buenas tardes. Bien, bien, encantada de estar acá durante este gran mundial, un mundial que va a ser diferente, recordemos, porque va a celebrarse en 3 países distintos. Acá en México se va a hacer es el partido inaugural, y luego mañana en el partido entre Paraguay y Estados Unidos, en Estados Unidos también se va a hacer una especie de evento. Entonces, bueno.
1: Sí, de hecho los 3 países creo que tendrán su evento inaugural, por decirlo de alguna manera. Entonces, sí, Estados Unidos habrá también algo. Obviamente creo que esta es la más grande, ¿no, Sarita? Esta es la más...
2: sí, claro.
1: Es la inaugural total, porque es la primera y la más grande, por decirlo de algún modo. Con los artistas que ya estuvieron actuando anteriormente y cosas. Entonces...
2: sí,
1: pero también cada país tendrá su inauguración antes de su correspondiente partido.
2: Sí, y bueno, acá tenemos un invitado, nuestro compañero que también también le encanta el fútbol, desde Uruguay. Johnny, ¿cómo estás? Buenas tardes.
3: Muy buenas tardes a todos. Bueno, este partido va a ser bastante complejo, es decir, porque el Vasco Aguirre va a presentar un 4-3-3 y el técnico está sacando un 3-5-2. Yo no sé si México no le va a ganar a los tres centrales de Sudáfrica en realidad. ¿Qué piensan por ahí?
2: Bueno, Vamos a repasar entonces, si quieren, las alineaciones y ya nos metemos en harina, ¿les parece?
4: Sí, perfecto.
2: Perfecto. Pues México va a jugar con Raúl Rangel bajo palos. La defensa estará formada por Israel Reyes, César Montes, Johan Vázquez y Jesús Gallardo. En el centro del campo vamos a tener a Eric Lira, Roberto Alvarado, Brian Gutiérrez y Álvaro Fidalgo. Y después Julián Quiñones y Raúl Jiménez arriba. Mientras que Sudáfrica va con el siguiente 11. Rowan Williams bajo palos, Culiso Mudao, Inde Mokon, Nkosinati Sibisi y Embekezeli Mokasi y Aubry Modiba en defensa. En el centro del campo, Thibaut Mokoena, Yaya Sitole, Jaden Adams y Ikram Raiders. Y como delantero, Lil Foster. Esos son los 11 que van a presentar tanto mexicanos como sudafricanos. No sé qué les parece.
3: Ustedes son 4-4-2 de los mexicanos. Ustedes son 4-4-2 de los mexicanos.
2: Sí, acá nos marca 4-1-4-1. Y Sudáfrica nos lo pone como un 5-3-2. ¿Mira? Entonces yo creo que lo que va a hacer Sudáfrica básicamente va a ser defenderse, porque acá en este partido México es la favorita. No sé qué piensan ustedes.
4: Sí, totalmente, sí. Sí, en teoría sí, es el favorito. Eso que México no viene con mucha confianza.
2: Bueno, vamos a escuchar el himno de Sudáfrica. Perdón que les interrumpa.

0: Así forma lo presentamos.
1: Acá teníamos
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2: Con la 1 en el arco
1: de Sudáfrica,
2: Williams, 20, Mudao, 21, Ocon, 19, 7,
1: a continuación, 14, el himno de México será interpretado por el gran Alejandro Fernández.
2: 13, Citole, 23, Adams, y los dos de arriba, con la 15, Reiners, y con la 9, Foster. Los
1: la verdad,
2: el belga Hugo Broz.
1: ¿Qué no vamos a escuchar? Aquí estaba el himno de México interpretado por el gran Alejandro Fernández.
3: Cuando... Qué emoción para los mexicanos, ¿eh? ¿Mm? Qué emoción, impresionante.
1: Sí.
3: Impresionante el público acompañando con mucho fervor y mucha energía para lo que va a ser el inicio de este partido.
1: Así es. Y bueno, va a narrar este partido nuestro narrador. Hola, Adrián Malagón, muy buenas tardes.
3: Adrián Malagón.
1: Sí, sí, perfecto. Sí, perfecto.
3: Sí, perfecto. Perfecto.
4: Muy buenas tardes para toda la audiencia, ahora sí. Estamos listos, prestos y dispuestos para disfrutar de este partido. Ha pasado bastante tiempo ya desde aquel Mundial 2022. Bueno, tuve la fortuna de relatar aquella tarde en la que Argentina se consagraba campeón. Y bueno, ojalá los americanos tengan una muy buena participación. Es lo que se espera, primeramente, y sobre todo los equipos acá representados en nuestra señal. Tenemos a Uruguay, tenemos a Ecuador, tenemos a Paraguay, por supuesto Argentina, Colombia, realmente muy buena representación la que tenemos acá en Radio Currente. Y bueno, España también, por supuesto. España no sudamericano propiamente, pero también hace parte de la misma México. Y bueno, ya estamos listos para vivir lo que será justamente este primer partido. Mucha cábala con respecto a lo que fue el Mundial de Sudáfrica 2010, los protagonistas ya están acercándose al árbitro, los capitanes. Williams es uno de los capitanes, Robbie Williams, y por el lado de México, Montes, son los dos capitanes.
5: Wilton Sampaio es el árbitro brasileño que va a arbitrar hoy.
4: Ajá.
1: Así es.
4: Arbitraje brasileño entonces. También saludamos a Johnny, el hombre de la tarde de Radio Currente, hoy debutando como comentarista también. Hay varios debuts en este mundial, ¿ah? Varios debuts. Y por supuesto, en nuestro equipo de Radio Currente. Y también hay muchas reglas nuevas. Un mundial muy pintoresco, un mundial con mucho espectáculo. más espectáculo que fútbol, me atrevería a decir yo. Bueno, sí, algunos, sí, algunos podrá, les podrá gustar, a otros no, a los que somos más futboleros obviamente que nos choca un poco, pero creo que a la larga vamos a ir viviendo un gran evento. Y por supuesto estamos muy contentos por poderlo llevar a través de esta señal.
1: Che, yo quiero hacer una mini predicción. ¿Cómo dicen que va a quedar el partido?
5: 3-0 para México.
1: ¿Sí?
4: Creo que gana Sudáfrica 0-1.
1: Ah, bueno, 0-1 para mí.
3: No, México, México. México, no, no sabría decir. 2-0, creo.
1: 0, ok. Yo coincido. Sí, sí. 2-0 para México también.
4: Bueno, el sorteo. Genial. A ver. A la izquierda de los espectadores, la selección sudafricana. A la derecha, la selección de México. El sorteo que ya se realiza. Los árbitros del partido, ya está todo listo. Qué gran ceremonia tuvimos, ¿no? La actuación de Shakira, sí, una vez más espectacular. Una de las ceremonias.
1: Sí.
4: Y bastante breve la ceremonia. Una de las.
3: Sí, bastante cortita quedó la. Para hacer algo inaugural así. Muy corto, conciso, preciso. Sin mucho alarde. Pero. Todo ahí bien.
4: Y va a haber una ceremonia inaugural para cada país. Mañana, por ejemplo, hay inauguración en Canadá, inauguración en los Estados Unidos. Así que realmente va a haber.
3: Sí, así mismo. Vamos a tener show en los tres países para representar las tres sedes de este mundial, que por primera vez en su historia tiene tres países que funcionan como sedes, por decirlo de algún modo.
4: Más tarde vamos a tener el partido entre Corea y República Checa para cerrar esta primera jornada.
5: 23 horas, hora Río Platense.
4: Y señor, a las 10 de la noche, hora de Chile. Así que vamos a estar muy pendientes.
1: Mañana me queda acá.
4: Ay, ay, ay. Ahora sí, ya estamos listos para comenzar esto, señoras y señores. Señoras y señores, ya estamos listos para vivir esto. 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Y ya estamos jugando. Ya movió el equipo mexicano. Va tocando desde el fondo con Montes. Aparece ahora por el costado derecho. Ahora la pelota la tiene Vázquez. Ahora la pelota la tiran hacia atrás para que vuelva a tener el equipo mexicano. Ole, ole. Se escucha en el estadio, en el mítico estadio Azteca. Ahora reconocido como el estadio Ciudad de México. Sale Montes. Va pidiendo la pelota ahora Vázquez. Ahora se levanta. Va con un pelotazo largo. Por ahora no hay nadie de Sudáfrica para presionar. Sudáfrica que espera en el fondo. A ver, ahora van cambiando la pelota por el sector de la derecha. La tiene Ranger. La pelota la vamos metiendo con el jugador Vázquez. La tiene Vázquez. Va metiendo la pelota sobre la banda derecha. Aquí va la pelota para Quiñones. Quiñones ahora vuelve a comenzar el equipo de México, que tiran la pelota hacia atrás. Aquí va la pelota por el costado derecho. El que la vuelve a tener es Montes. El equipo de Sudáfrica que espera. De momentos agazapado en su partido. Típico partido de visitante para la selección africana que ganó la Copa África de Naciones. La Copa Africana de Naciones en el 2023. Aquí va tirando larga la pelota el equipo de México. Aquí abre la pelota Montes por la derecha. La pelota la va jugando Reyes. La tiene Reyes. Reyes aparece con Alvarado. Alvarado que la juega hacia adentro. Juega Alvarado. Ahora el que va interceptando es el jugador de Sudáfrica. Muchos jugadores del Mamelodi Sundowns. Aquel equipo que vimos, sí, en el Mundial de Clubes.
1: El Mamelodi Sundowns. Que yo me acuerdo que bromeábamos mucho con el Mameluco. ¿Se acuerdan?
4: Sí, bueno, sí, sí, sí, claro.
1: Sí. El único.
4: Atención, que la tiene en Bocas y que la manda por la derecha. Atención, el toque por adentro. El equipo de Sudáfrica empieza a asediar, señoras y señores. Por poquito se terminaba metiendo en el área, pero se repliega el equipo mexicano. De momento ninguna llega al arco. Esto está 0-0. Aquí la pelota la tiene el equipo de México. Atención, Va tocando la pelota el equipo de México, que se vuelve a replegar. Aquí la pelota la tiene Reiners. Va metiendo la pelota por la derecha, pero se va la pelota por un costado y será saque lateral para la selección de México.
1: Bueno, de momento los primeros minutos, Sudáfrica parece que quiere dar una sorpresa, ¿no? Al menos es lo que yo estoy viendo acá.
4: Cuando aquí hay una falta, muchachos, falta sobre Alvarado. Habrá tiro libre para México, el primer tiro libre de este Mundial. Vamos a ver qué termina pasando, pero fue bastante lejos del arco realmente. No creo que dé para una jugada ensayada, pero levantaron allí al jugador mexicano. Esto está 0-0, señoras y señores, los primeros minutos del Mundial. Tú los estás viviendo por la señal de Radio Corriente. Atención, Alvarado para darle esa pelota. Puede ser el primer gol del partido. Parece que sí, fue bastante cerca. Atención, en el área el equipo mexicano. Todo el mundo. A ver, la pelota, el remate al arco no prospera, señores. La pelota pega en la barrera y será saque lateral para el equipo mexicano.
6: Primera oportunidad que tuvo México, por decirlo de alguna forma, primer tiro libre. Por ahora seguimos 0-0.
4: Bastante mal cobrado ese tiro libre. Y de local este tipo de cosas puede empezar, ¿no? Porque a veces la presión psicológica de un mundialista no siempre juega a favor. Yo recuerdo... ¡Atención, el remate al arco! ¡Tapo William! ¡Tapo William! Señoras y señores, se acaba de salvar Sudáfrica. Cuando estábamos pendientes, acá llegó Raúl Jiménez con un centro. La selección sudafricana, que se defendió bastante mal, se cuela de ese tiro libre. Y Raúl Jiménez, que tomó la pelota de primera con el botín izquierdo, pero atajadón acá de William. Atención, que va a venir el centro al área con los puños. Saca William de nuevo, señoras y señores. La pelota queda viva, la tiene Jiménez. Jiménez apura rápidamente el central base, dejando viva la pelota. Atención, la pelota se quedaría chica. Sáquenla de ahí. A ver. Cocoena, la tiene Cocoena. Recupera la pelota el equipo de México. Atención, que la perdió. Se viene la contra para Sudáfrica. Cuidado con esta. Aquí se viene Reiner. Atención, la pelota la tiene Foster la tiene. Va metiendo la pelota, la va metiendo por abajo. Atención. A ver. Y Rangel dice que la pelota es mía, señoras y señores. Y salva esta ocasión, que pudo haber sido el primero para la selección sudafricana cuando se venía en la contra. El primer ida y vuelta del partido, muchachos.
5: La verdad que Raúl Jiménez hizo lo que podía hacer, porque esa pelota se podía colar tranquilamente.
1: Así es. Creo que vamos a ver un buen duelo de arqueros.
5: Sin duda.
1: Y Sudáfrica demostrando por qué está en este mundial. Yo, los primeros minutos, la verdad, no la he visto mal.
4: La selección de Sudáfrica me da la impresión de que, como típico equipo africano, va mucho con la velocidad y a la efectividad. No es tanto quizás de tener la pelota. Una característica muy africana, sobre todo. Mañana, muchachos, Corea del Sur, Bosnia-Herzegovina contra Canadá y Estados Unidos contra Paraguay. Ay, ay, ay. La representación de Ocurrente va a estar bastante activa estos días. Saludos allí para los chicos mexicanos del equipo. Saludos para Miguel, saludos para Fátima. Saludos para Jaime, que siempre nos escucha. Y por acá me están mandando algunos saluditos también. Déjenme ver un momento, por favor. Sí, saludos para todos los que nos están escuchando.
6: Al compañero Enzo Medina.
4: Al compañero Enzo Medina también. Para el compañero Jesús, sí, también. Saludos. Bueno, era quien iba a relatar hoy, pero
6: a Jesús, sí.
4: Por algunos temas técnicos no pudo estar. Jesús Padilla. Pero lo vamos a escuchar pronto.
6: Saludos a todos los muchachos.
4: Sí, señor. Saludos para nuestros compañeros también de Radio Corriente, que bueno, se van a tomar unas mini vacaciones con este Mundial, algunos programas que estarán ausentes.
1: Sí es.
4: Señoras y señores, estamos 0-0 a través de la señal de Radio Currente. Tú estás viviéndolo por acá, con nosotros. Es el Mundial 2026, el gran evento de Radio Currente este año. Aquí va saliendo la pelota para el equipo de México. La pelota va pegando ahora en el futbolista sudafricano. Hay saque lateral para México, la tiene Reyes. Ahora la tiene Reyes, va mirando el panorama, cambia la pelota por la parte derecha. Ahora la pelota la tiene Gallardo, Gallardo que la baja de cabeza, tenía Quiñones, el anticipo rápidamente del equipo de Sudáfrica. Aquí la pelota se va por el costado, será saque de mano para el equipo sudafricano.
1: De momento yo creo que estamos viendo un buen partido.
5: ¡Qué golazo! La verdad...
4: ¿Qué? Bueno, señores, de México. No se adelanten a la señal, por favor. No se adelanten a la señal. Tenemos acá seguramente algún delay con respecto a la televisión. Atención rápidamente, suerme, Sudáfrica le pega Julián. ¡Gol! Primero del partido. ¡Gol de México! Señoras y señores, una distracción en el fondo de la selección sudafricana que no tomó las precauciones. Señoras y señores, con el gol de Quiñones, 1-0. México está pegando primero en este mundial por la señal de Radio Currente. Señoras y señores, gol de Quiñones. Y ahora México 1, Sudáfrica 0.
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1: Mira, yo no es por nada, pero yo creo que futbolísticamente, históricamente hablando, México es más que Sudáfrica. Y yo creo que eso se demuestra acá.
5: Totalmente.
1: El despeje, o sea, el descuido defensivo de los sudafricanos es mayúsculo. Porque sí, Sudáfrica podía tener un muy buen ataque, pero jugadas como esta en fases eliminatorias se pagan, muchachos.
6: Sí, así es. Bueno, llegó el primer gol de México, haciendo sentir la localía finalmente, aprovechando un error del equipo rival. Entonces, gracias a eso estábamos teniendo un buen partido, como bien decía la compañera, pero México da el primer golpe y por eso estamos México 1, Sudáfrica 0.
5: La verdad que México pegó en el momento justo.
1: Sí. Chicos, no lo hemos comentado, pero el partido se juega en el Estadio Azteca. ¿Ustedes creen que vayamos a ver en la final algo histórico? Porque cada vez que el Mundial se ha inaugurado acá, en México 70 Pelé fue campeón del mundo con Brasil. En el 86 fue aquel golazo de Maradona en la final que le gana 3-2. Espérate, no, la mano de Dios creo que fue con Inglaterra. Y luego Argentina se acaba proclamando campeona del mundo contra Alemania 3-2.
6: ¿Te referías que puede haber alguna cosa tipo histórica, tipo que se recuerde, o polémica, sí, tal vez?
1: Histórica, sí, en el sentido de que se recuerde, sí.
5: Algo de que se recuerde, Messi, ¿no? Capaz.
1: Por ejemplo, sí, Messi, por ejemplo.
6: Cristiano Ronaldo.
1: Sí, voy por ahí.
6: Sí, ¿por qué no? porque no, sí, hay muchas estrellas que están cumpliendo sus, están jugando, si no sus últimos mundiales ya, y otros que están, otras estrellas que están surgiendo, ¿verdad? Entonces, todo puede pasar todavía en este.
4: Bueno, aquí hay tiro de esquina para México, el cabezazo, se va la pelota por acá al techo de la portería. Con este tiro de esquina va a salir Williams desde el fondo para la selección de Sudáfrica. México lo gana 1-0 con el gol de Quiñones. A ver, aquí estamos. Aquí va saliendo Rangel con el equipo de México. Ahora cuando Sudáfrica metió ese balón largo. A ver. Por cierto, está mostrando la transmisión internacional un dato que el último partido inaugural que no tuvo goles, teníamos que remontarnos al partido entre Argentina y Polonia de 1978, quedó 0-0 aquella ocasión. Desde aquel entonces todos los partidos inaugurales tienen por lo menos un gol. Aquí la pelota la va buscando Jiménez por arriba, la va ganando el equipo de Sudáfrica. Atención, van tocando la pelota el jugador Sitole, va tocando la pelota por la parte derecha. Atención, aquí la tiene el equipo de Sudáfrica, que trata de salir jugando con el pelotazo largo. Trata de lanzar pelotazos siempre largo, pelotazos al vacío. Es un poco la estrategia de los equipos africanos, que los conocemos mucho por su velocidad. A ver, el equipo de México que ahora se repliega en el fondo. Lo está ganando 1-0 y tú lo estás viviendo por la señal de Radio Ocurrente. Ocurrente como tú, sí señor. Vamos a tener todos los partidos, algunos narrados como este ahora, y en la noche vamos a tener la retransmisión del partido entre Corea y República Checa. Mañana, Bosnia-Herzegovina, Canadá, ya tenemos casi 15 minutos. Y Estados Unidos, Paraguay, el sábado. ¡Ay, el sábado! Sábado, espero que nadie esté haciendo planes de salir de su casa. Usted haga todo lo que tenga que hacer entre la tarde de hoy y la mañana de mañana, porque sábado y domingo como para no salir de la casa realmente. A ver, de momento hay un jugador, parece que está lesionado.
1: A ver quién es.
4: Hay un futbolista lesionado aparentemente. El público en México que se anima bastante. Partido un poco lento, ¿no? Un poco lento.
1: Sí. A ver, ha tenido tramos, pero...
4: Aquí sale Gutiérrez, atención. Hay falta en ataque, señoras y señores. Brian Gutiérrez comete falta. Hay tiro libre para Sudáfrica.
1: Segundo tiro libre del partido.
4: Acomoda la pelota ahora el equipo de Sudáfrica. A ver, manda el pelotazo largo Bocassi. La tira larga. Recupera por acá Foster. La tiene Foster. Se apoya por acá. Aquí va el equipo de Sudáfrica. La tiene. Va mano a mano con Gallardo. No se animó por acá a encararlo. Ya se posiciona el equipo de México. Aquí la pelota la tiene el equipo de Sudáfrica. Mete la pelota por abajo. Va buscando la pelota. La tiene Bodiva, Bodiva, mete la pelota larguísima, viene Coena, Coena, atención que se viene Sudáfrica, va a venir el centro, saca de cabeza Montes, atención, ahora la pelota le queda a Reyes, Reyes que mata la pelota larga, señoras y señores, pero se produce una infracción, hay una infracción y parece que va a haber la primera tarjeta amarilla del partido. Ya les voy a decir de quién se trata, el primer amonestado del partido y de la Copa del Mundo. Es para Sudáfrica. Se trata del señor Coena. Macoena. Amonestado. La falta que cometí allí contra el jugador de México cuando se ganaba en velocidad ese balón. Lo que podía ser una contra importante. Y el árbitro considera que, pues, al detener una ocasión manifiesta de gol, tiene que amonestar. Macoena, que es hombre. Sí señor, hasta el momento Sampaio muy metido en el partido. Macoena, que hace parte del Mamelodi Sundowns, uno de los jugadores de este emblemático equipo sudafricano. Para haber jugado el Mundial de Clubes y para tener muchos jugadores de la selección, el Mamelodi Sundowns debe ser uno de los equipos más importantes de ese país, seguramente. Obviamente que en cuanto a nivel de competencia, aquí mandan el pelotazo largo, señoras y señores. Aquí la pelota la tiene Rangel, va a salir Raúl Rangel sin problemas para el equipo de México. Manda la pelota hacia la mitad de la cancha. Ahora el equipo de México, que tiene la pelota muy tranquilamente. A ver, aquí va el equipo de México saliendo con el pelotazo largo, con pelota dominada. Lo gana el equipo de México, un gol por cero. La pelota tiene Vázquez, aguanta Johan Vázquez, manda la pelota por el centro, la mandan para atrás. Ahora la tiene el arquero, la tiene Rangel. A ver, aquí seguimos a través de la señal de Radio Ocurrente. Tú estás viviendo el Mundial Norteamérica 2026. Vamos a tener los 104 partidos, señoras y señores, esta noche. Corea del Sur contra República Checa, 10 de la noche, hora de Chile. Estaremos conectados un poquito antes con la previa de la radio, a lo que nos vamos a juntar para poder levantar la señal de este partido. Viene con la pelota Robin Williams, manda la pelota ahora, el que la recupera es Alvarado. Alvarado que toca por el dentro, aquí la va buscando rápidamente, va mano a mano. Atención, la tocan de primera, espera por allá Brian Gutiérrez, la tiene Gutiérrez que se junta otra vez con Alvarado. Todo vuelve a comenzar ahora, tiene la pelota atrás, la tiene Reyes, aguanta la pelota, la va manejando por dentro. Aquí el que la tiene es Gutiérrez, atención Quiñones, le dio la pelota, pasó cerquita en el techo del arco, se salva Sudáfrica, lo tuvo México en el segundo.
5: Era el segundo, pero la verdad le pegó como para que no lo fuera.
1: Ocasión medio clara, porque la verdad es que el golpeo no fue muy bueno, ¿no?
4: Bueno, a ver, Sampaio ahora conversando con Jiménez, porque le dice que está invadiendo el área sudafricana para que la salida del arquero pudiera ser efectiva. A ver, aquí va el equipo de Sudáfrica que va a salir desde el fondo. El toque va sobre la banda, la tiene Sitole que va buscando, la tiene con Foster, aquí la tiene Foster, va tocando la pelota. Ahora mandó la pelota larguísima en la mitad de la cancha. El equipo de México que se repliega. Atención.
1: Y Sudáfrica está teniendo la pelota. Yo creo que el partido se va a basar más en esto, la tenencia de la pelota. Y México va a tratar de ir a las contras.
4: Aquí va saliendo Montes, hay tiro libre, se produce una infracción. Se produce una infracción, habrá tiro libre entonces para la selección mexicana. Ya tenemos poco más de 20 minutos de partido. Y tú lo estás viviendo por la señal de radio, ocurrete el gol de Quiñones. Tiene México ganando un gol por cero. Aquí, a través de nuestra señal, se reanuda el partido. A ver, en momentos un solo amonestado. Quinto partido para el árbitro brasileño, para William Sampaio. Quinto partido en Copa del Mundo. Parte de los datos que tenemos acá. La pelota la tiene Jiménez. Atención, manda la pelota con el jugador Lira. Lira es con Gutiérrez, ahora con Alvarado. Atención, la mete Alvarado, quería Jiménez. Ahora la va sacando Bodiva por el equipo de Sudáfrica. La pelota queda a mitad de camino. Aquí sale Foster. La pelota que rebota en un futbolista mexicano. Ahí saque lateral para Sudáfrica.
5: Andamos buscando quiénes son los otros árbitros que acompañan a Wilton Sampaio. Ahora se los vamos a decir.
1: Muy bien. En el lugar tenemos a un colombiano que es Nicolás Gallo.
4: Ah, bien. Bueno, arbitraje sudamericano hoy. Sudafricano iba a decir.
1: Gallo es muy apellido sudafricano, mirá, muy inglés.
4: Sí. muy de colonias inglesas, ese tipo de cosas ahí. Atención, que se le complicó la pelota aquí al arquero Rangel, que dio un pelotazo largo que lo termina salvando por aquí Gallardo. Ahora sale el equipo de México que despeja. Un error allí de Rangel por poquito. Un pelotazo allí que mandó hacia el medio. Y por poquito Sudáfrica lo termina castigando. Esto lo haces contra un grande y no te lo perdona, ¿eh? No. Atención, aquí la pelota. Le entraron fuerte a Makoena. Hay tiro libre para Sudáfrica. Segundo amonestado del partido. Brian Gutiérrez con la camiseta número 26. Segunda amonestación del partido. Primera para México.
1: Así es. Yo creo que no vamos a ver muchas tarjetas. Aparte porque hay una regla en las amarillas, en las segundas amarillas, ahora para este mundial, que dice que las segundas amarillas van a ser revisables.
4: Ojo con este tiro libre. Makoena es el que le va a pegar. Atención, en Bocassi, Foster. A ver. Y está Sirsi también. Hay un montón de gente en Sudáfrica. Cuidado. Acomoda la pelota Makoena. Listo para el centro, señoras y señores. El centro de Makoena, el despeje. Va recuperando la pelota el conjunto sudafricano. Aquí la pelota la tiene Bocassi. Es Bocassi que manda la pelota larguísima. Aquí la va recuperando México. Va saliendo por acá el equipo de México. La tiene Quiñones. La hace rebotar. Consigue un saque de arco y habrá salida desde el fondo para el conjunto mexicano.
1: De momento, yo creo que Sudáfrica está buscando el gol en corriendo, sí, teniendo la pelota y tratando de correr. Y México, como dije, está aprovechando mal las contras y los errores defensivos sudafricanos.

0: Bueno, acá continuamos a través de la señal de radio ocurrente, ocurrente como tú, viviendo este partido entre México y Sudáfrica. Lo está ganando la selección de México. Un gol por cero y tú lo vives por la señal de radio ocurrente. El primer partido del Mundial. Me parece que hay tiempo de hidratación.
1: Sí, así es, 3 minutos, pero es tiempo de refresco más bien. Y bueno, si quieren, compañeros, les explico lo que les estaba explicando antes de las dobles amarillas.
2: Sí.
1: Ahora, cuando haya una doble amarilla, el VAR va a entrar de oficio a revisar.
2: Sí, incluso tengo entendido que si llegan a sacar una, se puede anular la roja. Sea, en el sentido que si sacan la doble amarilla y si lo revisan, se puede anular la
1: Sí.
2: expulsión eventualmente de un jugador.
1: Sí, la diferencia es que antes era opcional, el VAR pedía entrar o no, y ahora lo va a tener que hacer sí o sí.
2: Ahora sí o sí.
1: Exacto. Luego va a haber otra regla, que es que por lesión, si no estoy, no, por lesión no, es por simulación, un jugador va a estar 1 minuto fuera de la cancha.
0: Bueno, atención, la pelota manda en el balón largo. La pelota la tiene Raúl Jiménez, termina cortando de cabeza. Ahora el equipo de Sudáfrica. Ahora juegan por el costado izquierdo. Avanza por acá Bodiva. Bodiva que aguanta, entrega. Ahora la pelota por el centro del campo, la tiene Mackoena. La tiene Mackoena que busca apoyo por acá. Descarga rápidamente la pelota para que la tenga Ocón. Ocón que abre la pelota por el costado derecho. Aquí la tiene el equipo de Sudáfrica. Era el equipo de Sudáfrica que manda el balón largo hacia la mitad de la cancha. Bien, termina cortando rápidamente el equipo de México. Atención. Bueno, tenemos aquí algún problemita con la señal de origen. Algún problemita con la señal de origen. A ver si podemos acomodar. Si podemos
3: Mientras,
0: acomodar.
3: si quieren, vamos repasando los árbitros que decía yo. Árbitro central Winton Sampaio de Brasil. Asistentes de Brasil.
0: Atención.
3: Ah, no hice los asistentes. Qué desastre.
0: A ver. Se viene México, señoras y señores, 4 contra 6. Si la hacen bien, puede ser. Aquí la van a cambiar. Contra la raya va Quiñones. Quiñones que se tiene que apoyar atrás. La pelota tiene Gallardo. Gallardo que se junta por la izquierda. Aquí mete la pelota Gallardo. Quiñones. Quiñones que grita. Atención. La pelota la va jugando Jiménez. Cuidado que hay algunos empujones. Algunos empujones en el área. La pelota está en otro lado. A ver, la van a jugar atrás. Aquí el que aparece es Vázquez. Vázquez que tira. Ahora la pelota para el arquero Rangel que él saldrá jugando con esa pelota, señoras y señores. Esto está 1 a 0, ganando el conjunto mexicano. Y tú lo estás viviendo por la señal de radio ocurrente. Va tocando Vázquez por dentro. El que aparece es Fidalgo. Fidalgo que manda la pelota por el centro. La tiene Lira. Lira, a ver. Va tocando la pelota el equipo de México. Aparece Fidalgo. Atención, mandan la pelota larguísima. Atención, Jiménez. Le van a pegar al arco. Rebota la pelota. Le dio Gutiérrez. Se tuvo fe Brian Gutiérrez. Revienta por acá el equipo de Sudáfrica. Apareció de nuevo México. Será saque de banda.
1: Está teniendo, yo creo, las más claras de gol. Para mí, no sé qué piensan.
2: De hecho, está siendo superior. Está siendo
0: Atención,
2: superior a
0: el
2: lo que
0: cambio de
2: hizo
0: frente de Quiñones. La pelota la tiene Alvarado. Se apoya atrás con Reyes. Mete el centro. William dice que la pelota es mía.

0: Necesaria, si es que necesitamos alguna información en directo. Vamos a tratar de tener después la declaración de algunos jugadores al final del partido. Vamos a conectar con el estadio Azteca. Así que estén muy pendientes, señoras y señores. Bueno, aquí seguimos en este partido. El gol de Quiñones tiene ganando a la selección de México un gol por cero. Tú lo viviste por Radio Ocurrente, lo estás viviendo por Radio Ocurrente. Saludos a Fátima, que es subdirectora de Radio Ocurrente y es mexicana. Está contenta la señorita
1: Mexicano,
0: Fátima González. Y saludo al señor Miguel Pacheco, el hombre de que no para en la fiesta. Bueno, está de fiesta el señor Miguel Pacheco, porque México está ganando un gol por cero. Saludos por ahí a Jaime, que está escuchando con nosotros el partido mientras está en su lugar de trabajo. No lo vaya a pillar el jefe, Jaime, por favor. Por favor. No lo vaya a pillar el jefe, señor.
1: yo creo que allá en la
2: Igual los
1: oficina
2: jefes
1: estarán escuchando el
2: saben,
1: partido.
2: todo mundial.
0: Yo creo que el
2: Sí,
0: jefe no
2: los
0: lo
2: jefes
0: pilla
2: saben,
0: porque el jefe
2: todo
0: también está
2: modo.
0: viendo el mundial. El jefe está ahí atendiendo
2: Claro,
0: algunos asuntos de
2: es lo más probable.
0: gerencia
2: Es lo más probable.
0: y está escuchando el mundial. Está más pendiente del mundial que de lo que tiene que hacer. Todos nos ponemos en modo mundial. Aquí la pelota la tiene William. Va cambiando la pelota ahora para Modiba. Modiba que sale por la derecha. Aquí se viene el equipo de Sudáfrica. Después se arrepienten. Ahora mandan la pelota por la izquierda. Aquí el equipo de Sudáfrica que la tiene por intermedio de Mbokazi. Bueno, poco a poco. Ustedes saben que a mí me cuesta el primer tiempo adaptarme a las pronunciaciones de los equipos poco comunes. Pero ya el segundo tiempo estaremos acá. Yo creo que ya es un clásico. A ver, atención, mete en el centro. Modiba, metí el centro, señoras y señores. Reyes que saca la pelota con la cara y habrá tiro de esquina para Sudáfrica.
3: De hecho, yo trabajaba en el 2014 y el 7-1 de Alemania contra Brasil lo miramos todos con una televisión de 50 pulgadas, creo que era.
0: Qué recuerdos, hombre. 7 a
1: ¿Cómo me
0: 1.
1: disfruté ese partido? Sí.
0: No, yo también.
1: Uf.
0: Yo me lo disfruté como no tienes idea. Estaba en
1: Yo
0: mi
1: también.
0: casa. Estaba en casa, el primer tiempo lo escuché por radio. Saludo a los colegas de Unión Radio en Venezuela. Por cierto. Aquí seguimos. La pelota la tocan atrás. El que tiene la pelota es Gallardo. Deja la pelota para Vázquez. Se va acercando para acá el jugador Montes. Ahora el que la pedía es Lira. El equipo de Sudáfrica que no ejerce ninguna presión. Van dejando la pelota cortica para Vázquez. Vázquez que juega ahora con el arquero. Ahora Raúl Rangel que va a salir desde el fondo. A ver, levanta los brazos ahora el arquero. Ay, ay, ay, ay, ay, ay, ay, ay, ay. Mandó la pelota al saque lateral para Sudáfrica. Siempre despeja hacia el medio. Cuidado con los despejes de Reyes. Cuidado con las salidas de, perdón, de Rangel. Cuidado, porque está complicándose innecesariamente. Va jugando la pelota cortita. Ahora que aparece Mbokassi. Mbokassi deja la pelota por dentro. Ahora que la tienes Ukon. Ukon que queda de último. A ver esta. Atención. La pelota la tiene Foster. Foster con Reiner. Con Reiner. Atención. La tiene que correr por acá. Va la pelota por la derecha. Se le termina la cancha. Ahora saque lateral defensivo desde la posición de Gallardo. Sudáfrica que no ha tenido todavía la primera ocasión clara del partido.
3: Pero si sigue despejando para el medio, la va a tener muy seguramente pronto.
0: En todo caso, ha faltado un poco de viveza de los delanteros sudafricanos. Un poco más de atrevimiento, porque México sí ha tenido algunas debilidades defensivas. Sobre todo al momento de salir jugando. Hay bastante desorden allí en la selección mexicana. Va saliendo con la pelota Alvarado. Atención, apertura sobre el costado derecho. Aquí el que la tiene ahora es el futbolista Reyes. Abajo. Fuerte, pero sin falta la marca de Mbokassi. Habrá saque lateral para la selección mexicana.
1: De momento, yo creo que la segunda parte, por lo que estamos comentando de que Rangel se está complicando solo, yo creo que habría que sacar al Memo Ochoa.
0: Atención, Quiñones con Gallardo, el centro de Gallardo, tapó el arquero, señoras y señores, tapó el arquero por acá, tapó el arquero. Raúl Jiménez que estaba solito para definir y Sudáfrica se salva, muchachos.
1: México se está comiendo unas tremendas.
0: Si no marca el
1: Se está comiendo
0: segundo,
1: enchiladas.
0: si no marca el segundo. Si no marca el segundo, ay, ay, ay.
1: Sí.
0: Si no marca el segundo, le van a empatar.
1: Totalmente.
0: Estaríamos viviendo un

0: Yabú del Mundial Sudáfrica 2010. A los españoles, sobre todo, les gustaría mucho los déjà vu de Sudáfrica 2010.
1: Sí, obvio que sí. Sí, totalmente. Aparte que España tiene equipo para ser campeón.
2: Sí.
1: Para mí, la máxima favorita frente a Argentina para ganar esta Copa del Mundo.
0: Sí, señor. Aquí la pelota la tiene Gallardo. Gallardo que va por dentro. Atención. Aquí ralentiza todo el equipo de México para tratar de calmar un poco las cosas. A ver. Aquí estamos.
1: Yo creo que sí llega hacia el partido el descanso, ella cambió de idea.
0: Ha bajado un poco la velocidad. La pelota va por la derecha.
1: Sí.
0: A ver. La pelota. La vuelve a tocar el equipo de Sudáfrica. La tiene en Bocassi. El envío frontal y un cabezazo de Foster. Lejos del arco. Creo que fue lo más claro que ha tenido Sudáfrica. De cara al arco. Pero un cabezazo por allá lejos. Y será saque de arco para el equipo de México. En este momento del partido. Ahí el árbitro que da algunas indicaciones a algunos jugadores. Y va a salir desde el fondo el equipo de Sudáfrica. Perdón, de México. Será saque de arco para el equipo de México. Estamos al final de esta primera parte.
2: Recordemos
0: Adelante. Adelante, Johnny.
2: que tenemos recordemos que tenemos unos 30 grados de sensación térmica en la Ciudad de México, ¿no? Esto le puede jugar en contra a Sudáfrica.
0: Aquí la
1: Sí,
0: pelota la
1: bastante
0: tiene
1: calor. Ah,
0: Reiners.
1: sí.
0: Va tocando la pelota con Foster. Ahora el equipo de México que pone orden y saldrán jugando con el arquero para salir con la pelota desde el fondo. Esto está 1-0. El gol de Quiñones. La pelota la tienen por la derecha, la tiene Alvarado. Alvarado que va buscando la pelota con Reyes. Reyes que cambia la pelota para Gallardo. Gallardo que cambia la pelota de frente. Aquí vuelve Gallardo. Aguanta la pelota por dentro. El que aparece es Johan Vázquez. Vázquez que se mete por aquí con Lira. Lira, aguanta. Lira, atención. Pone la pelota por debajo. Toca de primera. Ahora la pelota el que la tiene es Gutiérrez. Gutiérrez que aparece con Fidalgo. Fidalgo que toca la pelota. La tiene Fidalgo. Fidalgo que la deja para Gallardo. Gallardo va tocando la pelota por la parte derecha. Ahora el equipo de México que juega en su propia área, todavía sin generar algún peligro contundente para la selección sudafricana. Ha tenido el segundo un par de veces el equipo de México, pero no ha podido concretar. Esto sigue 1-0. El jugador Lira de momentos en México que está en el suelo. William Sampaio o Winston Sampaio que pide ahí un poco de tranquilidad a los futbolistas sudafricanos para que el futbolista Lira de México pueda levantarse y continuar con su juego. Hay una falta por acá. Sí, hay una falta contra Lira. Fue leve. Y uno de los jugadores sudafricanos allí que cometió esa infracción. Lira que viene siendo el de mejor desempeño en México hasta el momento. No ha tocado mucho la pelota, pero ha manejado muchísimo el mediocampo de México. Pero
1: Sí.
0: el jugador ocurrente hasta el momento es el señor Quiñones.
1: Exacto. Goles son amores. Para mí el jugador ocurrente es Julián Quiñones.
0: Y le salió hasta verso y todo. Bueno. Muy bien, Sara, muy bien. Comenzamos muy bien
1: ¿Qué?
0: este mundial.
1: ¿Yo qué dije? ¿No? ¿Qué dije? ¿Qué?
0: Goles son
1: ¿Qué?
0: amores y después
1: ¿Cuál otro?
0: Quiñones.
1: Ah, bueno,
0: Casi,
1: sí.
0: casi. Bueno, un verso ahí de pronto no en la letra, pero sí le salieron las sílabas por lo menos.
1: Rima sonante, creo.
0: Sí, señor. Pero
2: Exacto.
0: rima es rima al fin, ¿ah?
2: ¿No?
1: Sí.
0: Aquí la pelota la vuelve a buscar Lira, que ya se levanta. Ya se levanta. La pelota la tiene Gallardo. Gallardo va tocando la pelota con Lira. Atención, la pelota con Quiñones. Quiñones mete la pelota por dentro. El que aparece es Alvarado, que se perfila. Atención, la mete para Jiménez. Qué buen anticipo en el fondo de Sitsi. Que saca la pelota. La recupera el equipo de México en el círculo central. La abren por acá para que venga Gallardo. Gallardo, atención, que toca de primera. Aquí lo tiene Gallardo. Va buscando la pelota. Posicionamiento con Gutiérrez. Gutiérrez, atiende. Aquí lo tiene Gutiérrez. Gutiérrez con Alvarado, que la cambia por acá. La pelota la tiene Reyes. Va a meter el centro. Se perfila. Malísimo, por amor a Dios. Podía tirar el centro por la derecha y se perfiló para la izquierda. Toca y toca México nuevamente. Aquí tienen la pelota. Viene el tiro, el centro. Y mandan la pelota y el cambio de frente al segundo palo. Gallardo para Jiménez. Jiménez, Jiménez la pinchó. Tapó el arquero. Tapó el arquero William, señoras y señores. Jiménez, que no llegó a engancharla. Va a salir desde el fondo Sudáfrica. Pero México tuvo el segundo. Esto sigue 1-0.
1: México se está comiendo unas tremendas.
0: Ay,
1: en
0: cuidado.
1: En el segundo tiempo lo van a pagar.
0: Y muy caro, porque Sudáfrica el segundo tiempo se va a acomodar seguramente. Aquí aparece Lira. Atención, la pelota la tiene Lira. Recupera Jiménez. Jiménez la va a cambiar ahora para Quiñones. Le dio el arco, pero lejísimo. Bueno, oh, la jugaron Jiménez, Jiménez, Quiñones, palo, palo, palo, palo, palo, palo, palo. La pelota al palo, señoras y señores. La pelota al palo. Se salva Sudáfrica. Entre Alvarado y Quiñones casi marcan el segundo y la pelota pegó en el travesaño. Bueno.
2: ¿Y cómo se salvó Sudáfrica? Esta sí que era la gran posibilidad de México.
3: Convengamos que el arquero de Sudáfrica también se está convirtiendo en una suerte de figura. Ha salvado algunas y ahora en esta oportunidad el palo también dijo no para el gol de México.
0: Alguien decía que en el fútbol el palo también juega. El palo también hace parte de los jugadores. En este caso.
3: Totalmente.
0: En este caso.
3: Los tres diría yo.
0: Sí, sí. Son un jugador más. Así que esto también es válido. Ya tenemos.
1: Sí, total.
0: Ya tenemos casi 43 minutos. Vamos a ver también cuánto dura este entretiempo, Dios mío. ¿Será que hay show hoy? Atención, la pelota la mandan por el sector de la derecha. La pelota la recupera Sipsi por el equipo de Sudáfrica. La tiene Makoena. Makoena que va tocando el partido. Atención, que la pide Adam. Va a frontar el toque. El que la tiene es Modao. Modao va tocando la pelota. Aquí la tiene Foster. Foster que la abre. Atención, aquí la recupera el equipo de México. La pelota rebota por acá. Señoras y señores, hay tiro de esquina para Sudáfrica.
1: Y el partido que ha entrado en una fase muy cómoda, podríamos decir, donde México está llegando mucho, pero no define, y Sudáfrica bajó un poquito las revoluciones.
0: Bueno, señores, el toque corto en el córner, a ver, la juegan atrás. Aquí la trataba de meter el centro con Mudau, el despeje certero por acá. Aquí la tiene Makoena, señoras y señores, le dio al arco como venía, se tuvo fe. Por acá, el futbolista sudafricano Rangel, que se queda con el balón. La más clara de Sudáfrica, ¿eh? La de Makoena.
1: Sí, total, totalmente.
0: A ver, le faltó un poquito más de potencia, sí. De todas maneras. Porque fue de fuera del área. Sudáfrica, si quiere empatar, va a tener que arriesgar un poquito. Va a tener que arriesgar un poco, va a tener que salir. Y esto le puede dejar a México espacios importantes en su área. A ver, va saliendo desde el fondo Fidalgo. La tiene Fidalgo, se junta por la izquierda con Quiñones. Quiñones que la tira larga para Quiñones. Atención, que bien salió el arquero. Como un líbero, reventó Williams y mandó la pelota en la mitad de la cancha. Atención, recupera México, sale desde el fondo Montes. La tiene Montes, va tocando la pelota por el costado derecho. Aquí la tiene el equipo de México. Aquí la tiene México. De nuevo con Montes. A ver.
1: Sí.
0: Por cierto, se oficializó la llegada de Mourinho al Madrid. Por cierto.
1: Ay, sí.
0: Estará hasta junio del 2029. Sí.
1: Menuda desgracia, de verdad. Desgracia. Yo solo digo eso.
0: Bueno, ¿te acordó el día de hoy?
1: Se van a acostumbrar a verme a mí en los programas y en retransmisiones hablando. Esperemos que no pase, ¿eh? Pero se van a acostumbrar verme a mí hablar mal de Mourinho, porque es que cada rueda de prensa va a ser un show. Ya se lo digo.
0: Sí. Esto va a ser un...
2: ¿Otra vez?
0: Atención, la pelota la tiene Gallardo. Hay córner, corta William. Atención, no, finalmente no dieron el córner. Ahora la tiene William. A ver... Cinco minutos añadidos. No, cuatro más.
1: Cinco.
0: Ya tenemos casi dos de los cuatro que se han añadido. Nos quedan dos minutos. Aquí van cambiando la pelota. La tiene Fixio. Van dejando la pelota por la parte izquierda. Aquí el que encara es Modiva. Tiene la pelota. La pone muy bien. Ahora con el cuerpo en retrocedo. La tiene Alvarado, atención, la pelota, la tiene el equipo de México, la tiene Modiva, ahora se le termina la cancha, va a salir México desde el fondo. Será la última pelota del partido, esta primera parte, la va a sacar el equipo de México, la va a sacar el arquero Rangel, no es Rangel, es Rangel.
1: Rangel.
0: Bueno, cada apellido tiene su particularidad en nuestros países.
1: A ver, yo me pregunto, ¿habrá un Martínez?
0: Puede ser. Yo recuerdo un amigo que se llamaba Iván y no se transmitía. Oh. Y no se acentuaba. Se llamaba Iván y se escribía Iván. Iván.
1: Iván, yo pensé que era Iván.
0: Atención, Gutiérrez le pegó, malísimo Gutiérrez a la pelota, se vuelve a perder México el segundo, por amor a Dios, señoras y señores. Yo te digo sinceramente, tenemos ya más ocasiones de México desperdiciadas que jugadas de gol realmente.
1: Y he aquí la clave de por qué México no hace nada importante. Porque una Copa Oro, siento decirlo, pero no es importante.
0: Creo que el partido más difícil que va a tener México es contra Corea del Sur.
2: Como yo, Gutiérrez.
0: Como cualquiera de nosotros le pegó ahí Gutiérrez. Como cualquiera de nosotros. Creo que nosotros lo hubiéramos pegado mejor. Nosotros aquí... Los cuatro que estamos acá en la transmisión armamos una mejor jugada que la que acaba de armar México acá.
1: Totalmente.
0: A mí me dejan de defensor central. Yo les doy el primer pase. Les mando un pelotazo largo allá arriba. Pelotazo allá arriba, ustedes resuelven. Señoras y señores, se terminó la primera parte. Hay mucho que decir porque realmente ha sido bastante movido. El primer tiempo quizás no haya sido de los más vistosos, porque no ha sido un fútbol vistoso justamente el que hemos visto, pero la selección de México está ganando 1-0. Gol de Quiñones, para mí el mejor jugador del partido hasta el momento, y tú lo estás viviendo por la señal de Radio Ocurrente. No sé si quieran hacer algún comentario cada uno del partido, les cedo la palabra. Johnny, vamos a comenzar contigo, que eres el que está debutando el día de hoy. ¿Algún comentario general de esta primera parte?
2: Bueno, la verdad, claramente México, si no le gana con el sur, con República Checa, va a estar muy complicado. Y no sé si no va a terminar.
0: Bueno, tenemos ahí algunos problemas con Johnny.
2: Perdiendo República Checa.
0: A ver, tenemos ahí con Johnny algunos cortes en el internet. ¿Nos escuchas, Johnny? ¿Nos escuchas?
2: ¿Ahí?
0: Sí, ahora sí te escuchamos.
2: Perfecto. Decía, era que si no le gana Ecuador, que es el más débil del grupo con República Checa, iba a quedar en la primera fase.
0: Ah,
3: Sí.
0: bueno. Bueno, a ver, las chicas siempre tienen la razón. Si ellas dicen algo de este partido es porque es cierto. A ver.
1: Bueno,
3: No, es muy temprano igual, es muy, o sea, recién son 45 minutos de los tantos que todavía tenemos. Estamos viendo un juego de México bueno, con muchas situaciones, sin poderlas definir claramente, en parte también porque el arquero de Sudáfrica ha salvado unas cuantas, pero bueno, acá se gana con goles y hay que definir. Entonces, veamos este segundo tiempo. ¿Cómo sigue? Si sigue imponiendo la localía, la superioridad, o Sudáfrica en una de esas da el acaso, sorpresa. Así que todo está por verse en este segundo tiempo.
1: Sí, un partido donde México ha tenido las ocasiones más claras, pero no ha definido. Y ese es el problema de México, que no define las ocasiones que tiene. Y así no puede hacer nada en un mundial.
0: Bueno, nosotros vamos a tomar un poquito de agua, a refrescar un poco la garganta y también a repasar los conceptos tácticos que nos ha dejado este primer tiempo. Ustedes quédense con nosotros, los entretiempos de nosotros son muy particulares. Para los que de pronto estén escuchando la primera vez un mundial por Radio Ocurrente alguna transmisión de nosotros. En este caso, nos gusta mucho poner música de los países que estén jugando. Y como en Ocurrente hay mucha representación de México, nos vamos con unos cuantos temas mexicanos. Vamos a escuchar a Vicente Fernández y al hijo, Alejandro Fernández, que ya lo vamos a volver a escuchar porque ya lo escuchamos en vivo cantando el himno. Así que vamos a volver a escuchar al gran Alejandro Fernández para refrescar un poco la garganta y poder estar con todas las energías puestas para este segundo tiempo, que seguramente va a ser bastante emocionante. 1-0. Gana México. Esto es Radio Ocurrente con el Mundial. Ya venimos.
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1: Hola, hola, hola, hola, hola, hola, aquí estamos, señoras y señores. A través de la señal de Radio Currente, listos para vivir esta segunda parte. Aquí seguimos con Johnny, con Mari, con Sara. Adrián Malagón, quien les habla. A ver. Estamos a través de la señal de Radio Currente, ocurrente como tú. Saludos a los que se van uniendo a nuestro chat interactivo. Bueno, estamos listos para dar inicio a través de la señal de Radio Ocurrente. La pelota la tiene Rangel. A ver, saludos para Gise, que está por acá escuchando nuestra señal de Radio Ocurrente. Aquí tenemos. A ver, aquí están. Puede entrar el segundo, Jiménez, Jiménez, Jiménez. El toque hacia atrás, está el segundo. Se salva. Se salva por acá la selección. El remate, pierna derecha por arriba. Intentó por acá Brian Gutiérrez. Le voy a saludar a los que están saludándonos y escuchándonos a través de la sala de juegos. Vamos a ver rapidito. 11 personas, saludo para Jaime, perdón, 9 personas. Jaime, Cristian, Ivoni Bonita, Saori, Caro, Ricardo, saludo para Gise, saludo para el señor que se hace llamar El Mozo. No sé de quién será el mozo, señor. Estos nombres de usuario, Dios mío. Coqui 93. Y el botón cancelar. Que nunca nos abandona. Estamos en el primer minuto del segundo tiempo. Lo está ganando el equipo de México. Un gol por cero. Va la pelota por la izquierda. Aquí avanza por acá Fidalgo. Fidalgo que manda la pelota entre líneas. Intenta localizar a Quiñones. Quiñones, atención, que Jiménez está por acá. De momento cediendo la pelota el equipo de México. Por acá se acaba de unir a nuestro chat interactivo también. El señor mozo, se hace llamar El Mozo. ¿De quién será El Mozo? Yo no sé. La moza que venga a buscar su mozo. Saludos ahí a los usuarios de los, bueno, y llegó Cenicienta, nuestro chat interactivo, Dios mío. Y los tres cerditos y la caperucita roja. Bueno, bueno, muchachos, primeras impresiones de este partido, de este segundo tiempo.
2: Parece empezar como el primer tiempo del como el primer minuto del primer tiempo, ¿no?
1: Sí, señor.
3: Saludos, sí, para México. Empezó con una situación nuevamente de gol.
1: El remate. Casi sorprende por acá Quiñones. Casi sorprende Quiñones, le pegó desde la mitad de la cancha. Le pegó desde pierna derecha, así como en sus mejores tiempos Xavi Alonso. Bueno, por poquito se salva el segundo de México. Sudáfrica sigue resistiendo.
3: Está cerca el segundo de México. Empieza con todo, mandando pelotas y pelotas. A ver cómo sigue. Porque estamos cerca. Yo creo que estamos cerca del segundo.
1: Aquí la pelota la tiene Gutiérrez, que juega hacia el medio con Fidalgo. Fidalgo que se la devuelve a Gutiérrez. Aquí el que se aproxima es Reyes. Recupera el equipo de México. Ahora que la tiene es Modiva. Modiva. Manda la pelota con el arquero Williams. La tiene Ocon. Ocon manda la pelota con Mudu. Mudu. La tiene Mudu. Va perdiendo la pelota. Aquí la vuelve a tener el equipo de México. Atención. Aquí el que la va rescatando el equipo de Sudáfrica. Va intentando avanzar. Buena pelota en profundidad. La tiene Adam. Adam que la toca con Foster. Roba ahora el equipo de México. En el medio la tiene Lira. La tiene Lira que manda la pelota hacia la izquierda. Aquí la tiene Fidalgo. Fidalgo. La tiene Fidalgo. De nuevo. Juega la pelota para el equipo de México. Va tocando la pelota el equipo mexicano con Johan Vázquez. Johan Vázquez ahora la pelota para César Montes. César Montes que juega con Reyes. La tiene Reyes. Ahora Lira recibe ahí la marcación y juega la pelota con Alvarado. Alvarado la tiene Jiménez. Jiménez. Atención. Mano a mano. Puede ser el 2-0. Puede ser penal. Ay, ay, ay, ay, ay, ay, ay, ay, ay, tiro libre. Saludos para mi amiga de Argentina, María Taberna, que me dice por aquí, saluda a los pobres. Usted no es pobre. Si usted está escuchando Radio Ocurrente, ¿cómo va a decir que es pobre? Saludos allí para María Taberna en Buenos Aires, que nos está escuchando a través de Tuning Radio. Me pone por acá por el WhatsApp. Ustedes me pueden escribir. Me pueden escribir al WhatsApp. Aquí me están llegando las notificaciones en directo y yo los voy a estar leyendo. Los que me tengan ahí agregados en WhatsApp y me estén escuchando, me pueden escribir y yo les voy a estar mandando los respectivos saludos. Tenemos buena presencia en la sala de juegos, muchachos. En nuestro chat interactivo hay buena presencia. No pensamos realmente que íbamos a tener tanta interacción en nuestra mesa interactiva.
3: Saludos a toda la gente de la sala de juegos. Saludos a todos.
1: Sí, señor. Saludos al Leo Music.
2: O una roja.
1: A ver. Sí. Six Sol. Afuera. Sí, señor. Sudáfrica con uno menos. Efectivamente, Johnny. Hay tiro libre. Tiro libre. Ahora Sudáfrica con uno menos. A ver. Saludos para todos los que nos están escuchando también a través de las diferentes plataformas, nuestra página radiocorrente.usuarios.space, los que están en Tuning Radio, los que están en Radiosnet, los que están, bueno, en Radiosnet todavía no hemos resuelto el problema técnico que hay por allí. Al borde del área, este tiro libre. Atención, Raúl Jiménez. Atención. A ver. Aquí estamos a través de la señal de Radio Corrente para Chile y el mundo. Aquí le van a pegar con el borde interno de pierna derecha. Un par de pasos de carrera, la pelota puesta casi al borde del área. A ver, le va a pegar Jiménez. Rebota en la barrera la pelota. El rebote le queda a Gutiérrez. Gutiérrez que manda la pelota por la izquierda. Aquí la tiene Gutiérrez. Ahora la pelota la tiene con Gallardo. Gallardo que manda la pelota por acá. Aquí la tiene el equipo de Radio Corrente. Mandaron por acá. El equipo de Radio Corrente narrando para ti, porque la pelota la mandaron por fuera y el equipo de Radio Corrente no lanza la pelota afuera.
2: Bueno, hay un detalle estadístico en este mundial. Es el primer mundial en el que una persona no nacida en el país que está jugando mete el primer gol del partido. Estamos hablando de Aguirre, que es colombiano, nacida y juega para México.
1: Ah, bueno. Buen dato estadístico aportado por nuestro compañero Johnny Pedroso. Estamos en el horario de la tarde de Radio Corrente a esta hora, que bueno, también al igual que varios de los programas está de vacaciones hasta que la fase de grupos termine, que ya vamos a ir volviendo con regularidad a la programación. También saludos para Enzo Medina, que ayer también se despidió hasta principios de julio. Para Milady, que se despidió también hasta principios de julio. Bueno, todos ellos, gracias por cedernos. Mañana tendremos la última edición del viaje musical antes de meternos de lleno en el mundial, porque mañana todavía nos queda un espacio. El centro va sacando la defensa sudafricana. Atención, Sudáfrica es que está con 10. Tras la expulsión de Sesiole. Bueno, a ver, el partido sigue 1-0, lo gana México con el gol de Quiñones. Ha tenido el segundo ya, pero no ha podido marcarlo, no ha podido concretar al arco sudafricano. Señoras y señores, a las 10 de la noche vamos a tener el partido entre Corea del Sur y República Checa. Después de este partido, México le van a quedar dos partidos más. Con Corea del Sur, que creo que va a ser el partido más complicado del grupo. Y con República Checa. No tengo muy claro el orden de los partidos. Pero el más complicado, sin duda alguna, es el de Corea. Partido de este grupo, el partido que define. La pelota la tiene Johan Vázquez. Abre hacia la izquierda. Ahora el que la va tocando es Jesús Gallardo. La tiene Gallardo. Va teniendo la pelota. Ya tenemos 9 del segundo tiempo. Hace un cambio de frente por acá. La tiene Lira. Ahora el que no llega por allí es Alvarado. Ahí saque lateral, que va a favorecer a la selección de Sudáfrica. 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Aquí la pierde Quiñones, atención en que corre por acá, es del equipo de Sudáfrica. Se viene Makoena, que tiene Makoena. A ver, juega la pelota hacia la derecha. Aquí la tiene el equipo de Sudáfrica, los aficionados en el estadio Azteca que gritan. La tiene Budú. La tiene Mudú, Mudú va jugando la pelota por la izquierda, la tiene Modiba, Modiba, atención, no tiene por aquí opciones de pase el jugador Modiba, va conduciendo la pelota, no tiene ninguna opción para asociarse, tiene que jugar la pelota hacia atrás, a ver, la tiene Mokoena, Mokoena que está amonestado, cuidado, aquí viene la pelota por la derecha, aquí el que recibe la marca es el jugador Quiñones. Ahora lo tiene el equipo de Sudáfrica que toca la pelota en el medio, atención que le pueden pegar, el remate. Zurda, Modiba, el arquero se queda con la pelota.
2: Estoy tratando de descargar el fixture del campeonato del mundo para fijarme justamente lo que comenta Adrián, pero está tardando bastante la página.
1: Bueno, vamos ahí mientras carga el fixture de la página, el fixture oficial del Mundial. Vamos a estar pendientes allí para poder corroborar la información. Estamos a través de la señal de Radio Currente. Será balón para México. En este momento estamos ya en la segunda parte. Esto está 1-0. Primero del Mundial esta noche. Vamos a tener el partido entre Corea del Sur y República Checa. Mañana Bosnia-Herzegovina contra Canadá a las 3 de la tarde, hora de la República de Chile. Viene un cambio, a ver, viene un cambio por acá en la selección de Sudáfrica. Ya vamos a confirmar la información. A ver, bueno,
2: creo que entra el número 9.
1: Bueno, aquí la pelota la tiene Raúl Jiménez. Pierde ahora el balón. Ahora la tiene el equipo de México. A ver, ya tenemos 57. Aquí la tiene Sudáfrica. Pero se produce aquí una infracción. Derribaron en este momento al Lira, una de las figuras de la cancha, junto con Quiñones. Aquí habrá tiro libre para el equipo de México que saldrá desde el fondo. Hay dos jugadores amonestados. Hay dos amonestados hasta el momento. Ha sido un partido, a pesar de todo, bastante limpio. Hay tiro libre. La tiene el equipo de México que va a salir desde el fondo. Hay tiro libre. No está desde el fondo. Está un poco como a poco más adelante de la mitad de la cancha. A ver, aquí la tiene el equipo de México. Tiro libre para la selección mexicana. Hay 5 para cabecear. Van a meter la pelota en el área. Atención, va a venir el centro pinchadito. Hay un cabezazo por acá. El equipo de Sudáfrica que sale desde el fondo. Va despejando de pierna derecha en Bocassi. La pelota la tiene Bocassi. La pelota en la mitad de la cancha. El balón se va por la banda. Habrá saque lateral que va a favorecer a la selección local.
3: Tengo aquí la información de los partidos de este grupo. Los siguientes partidos, ambos van a ser el jueves 18. El partido primero se juega el de República Checa contra Sudáfrica sería a las 12 de Chile en el Mercedes-Benz Stadium, Atlanta. Y el mismo día tenemos México contra Corea del Sur a las 21 sería de Chile en México también, ahora le digo, Akron, Zapopan, México. Ahí la info completa para que la tengan para lo que se viene para este grupo.
1: Bueno, aquí la pelota la tiene Johan Vázquez, la tiene Vázquez, va traspasando la mitad de la cancha, la tiene Vázquez, la pelota va hacia el medio, ahora el que la tiene es Lira, aquí la tiene Lira, juega ahora por la derecha, el centro que puede estar el segundo, Quiñones recibía un buen balón, pero por acá Sudáfrica terminó salvándose porque hay saque de meta. No tuvo mayores consecuencias este centro del jugador Quiñones. Esto sigue 1-0, tú lo estás viendo por la señal de Radio Corriente. ¿Está
3: jugador de más, México?
1: No.
3: No, no. Decía Arián que no está aprovechando el jugador de más, México. Está como estático, no hay muchas emociones.
1: Le ha faltado contundencia. Bueno, le ha faltado en todo el partido la contundencia a México. La pelota, aquí la tiene el equipo de Sudáfrica. El que la recibió es Reiner. Ahora tiene Foster. Foster, ahora el equipo de Sudáfrica que va manejando la pelota. Manda la pelota, ahora hacia el medio. A ver. Ahora mandan la pelota desde el fondo. La tiene Ocon. Ocon que juega con el arquero Williams. Ahora Williams va a reponer el balón por la parte derecha. A ver. Esto sigue 1-0. El gol de Quiñones. Tiene al equipo de México ganando. Aquí la pelota la tiene Modiva. Modiva. Va jugando. A ver. Se va Adams con el número 23. Y en su lugar ingresa Swan. Swan. Bueno,

0: Bueno. Ya tenemos 62. Y tú lo estás viviendo por la señal de Radio Corriente. Llegó Sara. Estuvo buena la cena, Sara. Bueno, estuvo
1: Sí.
0: buena y sana la cena. Estuvo buena y sana, ¿o no?
1: Un bocadillo de jamón
0: ¿O no
1: siempre es bueno.
0: tan sana? ¿Qué comió? ¿Qué comió?
1: Bocadillo de jamón. Un
0: Ah,
1: bocadillo de
0: bien.
1: jamón.
0: Bocadillo de. Bueno, para los amigos
1: Sí.
0: que nos escuchan, un bocadillo sería el equivalente a un sándwich de jamón.
1: Un sándwich de jamón.
0: Sí,
1: Sí,
0: señor.
1: eso es.
0: Porque bocadillo en esta parte del continente es otra cosa. Es un dulce.
1: Es fruta, ¿no?
0: No, es
1: Creo.
0: un dulce que puede ser de
1: Sí, es un
0: plátano,
1: dulce,
0: de,
1: sí.
0: sí, de plátano, de guayaba. Muy buenos los bocadillos. Sobre todo los bocadillos colombianos. Uf, bueno. Entonces es la diferencia allí entre los bocadillos en España y los bocadillos en Sudamérica. Estas transmisiones dan para todo. Hablamos de fútbol, nos instruimos un poquito de cultura, de nuestros países, bueno. Es parte de hacer las cosas diferente acá
1: Por
0: en.
1: cierto,
0: Ajá, adelante.
1: llego con información visual proporcionada por mi abuela que está con la televisión viendo el partido.
0: Ah, bueno, saludos ahí a la abuela de Sara. Muchas gracias.
1: México va vestido de verde y África de amarillo.
0: Ok. Muy bien, muchas gracias ahí a Sara por el dato. Sobre la vestimenta de los jugadores. Bueno, Sudáfrica ya ha agotado dos ventanas de modificaciones.
1: Así es.
0: Todavía México no ha realizado cambio alguno. Acá seguimos. A ver.
1: Y yo
2: Tira
1: no
2: en
1: sé.
2: penal.
0: Ah, bueno. Bueno, vamos a estar pendientes. Aquí la tenemos. La Copa del Mundo en la señal de Radio Ocurrente. Ocurrente como tú, Adrián Malagón para ustedes, narrando. Mari Rojas, Sara Gallet, Johnny Pedroso en los comentarios. Bueno, ya tenemos 65 minutos. Esto está 1 a 0. A ver, la perdió por acá el equipo de Sudáfrica. Aquí la tiene México. Aquí el que le quiere pegar es Gutiérrez, que remata la pelota, la juega hacia el medio. Intenta localizar Alvarado. Aquí la pelota la tiene el arquero William, que va a salir desde el fondo. Más tarde, recuerden el partido entre República Checa y Corea del Sur, o Chequia y Corea del Sur. Y acá lo vamos a presenciar por la señal de Radio Corriente, por supuesto. A ver.
1: Claro. Yo con un café, pero voy a estar.
0: Con una jarra de café en la mano. Para ver el partido, Sara.
1: Sí, o capaz que me vaya a dormir antes y me ponga a despertar a las 3:30. No sé, ya
0: Eso
1: veremos a ver qué.
0: es lo que hacemos muchos mundialistas. Lo que vamos a hacer muchos seguramente. Sobre todo el sábado. He partido a la medianoche. Juega. Creo que es Australia con Suiza, ¿no? No me acuerdo ahora, hay un partido que es a la medianoche del domingo. A la medianoche del sábado para el domingo. Bueno, señores, el gol de Julián
1: Seis,
0: Quiñones
1: aquí
0: tiene
1: seis
0: ganando a
1: minutos.
0: México un gol por cero.
1: No, cinco.
0: Sé que juega Australia.
3: Sí, te confirmo.
2: Australia, Turquía, que es, son del grupo de Paraguay.
0: Australia,
2: Sí,
0: Turquía.
2: sería ya
0: Atención,
2: medianoche
0: la
2: de.
0: pelota, la tiene Quiñones, abre con
2: Sí.
0: Alvarado, atención que está el segundo gol, Jiménez. ¡Gol! De México, Raúl Jiménez aparece de manera providencial en el área. Con esta espectacular jugada, Raúl Jiménez, por cierto, señoras y señores, primer gol para Raúl Jiménez en una Copa del Mundo con la selección mexicana. Y ahora, en casi 70 minutos de partido, México 2, Sudáfrica 0.
3: Y esto fue un golazo con toda la pasión por Radio Ocurrente.
4: Un golazo realmente de Raúl Jiménez, un cabezazo después de un gran centro que le tiraron a Raúl Jiménez, un centro pasado. Y bueno, la defensa de Sudáfrica realmente se quedó de vuelta.
1: Sí. En la primera parte nos quejábamos, entre comillas, de que México estaba desperdiciando muchas. Y bueno, el gol llegó tarde, pero llegó. Y bueno, Raúl Jiménez, que ya es uno de los veteranos de esta selección, jugador del Wolverhampton de Inglaterra.
0: Bueno, tiempo de hidratación. Tiempo de hidratación acá en el
2: Se
0: Estadio
2: llegó el
0: Azteca.
2: segundo, se llegó el segundo gol de México. Señor, alguien.
0: Sí,
2: Se llegó
0: señor.
2: el segundo gol de México, decía, por parte de Raúl Jiménez, 35 años para este jugador. Se le dio a México finalmente. Estaba yo recalcando lo del jugador de más que no estaba pudiendo aprovechar. Y bueno, finalmente a la cansada está llegando el segundo de México. A ver, Sarita, si se cumple nuestra predicción, si quedan 2-0. Por cómo el partido pareciera que sí, o
1: Sí.
2: sea, porque está llegando muy a la cansada, muy a cuentagotas, así que hay que ver si queda así o tenemos por lo menos un gol más.
1: Raúl Jiménez, que yo lo recuerdo que jugó varios partidos en Atlético Madrid, creo que solo tuvo una temporada, si no estoy mal. Y me acuerdo de un episodio particular que vivió él a la llegada del club, a su llegada al club, que en el aeropuerto dijo ala Madrid. Y la prensa y la hinchada rojiblanca se le echó encima, que cómo, que ala Madrid, que no sé qué. Y él respondió, sí, por Hugo Sánchez.
0: Bueno, señores, con este partido 2-0 ya México empieza más bien a encaminarlo, a visualizar lo que puede ser, encaminar justamente no solamente los puntos, sino el golaveraje. Porque acuérdense que acá también cuentan los mejores terceros y Sudáfrica ahora va a tratar de cuidarse y de no hincharse más la cara. Porque todavía le quedan dos partidos. Muy probablemente Sudáfrica junto a República Checa va a estarse disputando el tercer puesto. Ese partido es clave. Cuando le toque a Sudáfrica jugar con
1: Grande.
0: República

0: Yes.
1: Bueno, señores, mañana Bosnia-Herzegovina contra Canadá, mañana también Estados Unidos-Paraguay, el debut de la albirroja después de 16 años de ausencia, el sábado, un partidazo, Brasil-Marruecos. Aquí vamos a
0: ¿A qué
1: estar
0: hora, Ari? ¿A qué
1: 6.
0: hora son los partidos?
1: A las 3 de la tarde mañana Canadá con Bosnia-Herzegovina, a las 9.
0: Okay.
1: A las 9, Estados Unidos-Paraguay.
2: Estados Unidos, Paraguay.
1: Sí, señor.
3: Estados Unidos, Paraguay.
0: Entonces, ajá, okay. Eso
1: Aquí hay
0: sería
1: posición
0: a las 9 de la
1: adelantada.
0: noche.
1: Ya tenemos 72. Hay tiro libre indirecto ahora para Sudáfrica. Se reanuda el partido. Estamos a través de la señal de radio ocurrente, ocurrente como tú. A ver.
3: Brasil,
1: Sintonízanos.
3: Marruecos a las 18, Chile.
1: Sí, señor. Buena
3: Partidazo.
1: hora. Buena hora los
3: Sí,
1: sábados. Buena hora el
3: consigo hoy
1: sábado.
3: las ganas. Sí, muy buena hora. Muy
0: Buenísimo.
3: buena hora. Antes tenemos a Qatar, Suiza a las 15 de Chile.
1: Sí, señor. Y el partido que abre la jornada ese día. Atención. Aquí está Raúl Jiménez. Penal. No. No lo pitó. No pitó el penal aquel árbitro, señoras y señores. Había una infracción en el área contra Raúl Jiménez, pero el árbitro dice que no pasa absolutamente nada. Así que. No. A ver si van a llamar al VAR o alguna situación, le terminan ganando. Por acá Jiménez que termina chocando con el rival. Los mexicanos que están pidiendo penal, hay un contacto. A ver. Van a revisar la jugada, van a revisar la jugada. A ver. Ahora sí. Wilton Sampaio confirma que aquí no ha pasado absolutamente nada. Saludos para todos los que nos están reportando sintonía, los que me están escribiendo por acá, por el interno, por el WhatsApp, por la sala de juegos. En la mesa ahí se la están pasando bastante bien mientras nosotros estamos acá narrando el partido. Están hablando de todo un poco. No están peleando nadie. Y los
0: Bueno.
1: mexicanos están contentos. Y los mexicanos están contentos, por supuesto, ¿no? Así que saludos para todos los que están ahí en nuestra mesa de la sala de juegos. Un amonestado en Sudáfrica. Hay un amonestado en
2: Tercero.
1: Sudáfrica. Sí, señor. Tercero del partido. Segundo en la selección sudafricana. A ver. Hay tiro libre para México.
2: Llueve en la Ciudad de México torrencialmente.
1: Ay, ay,
0: Ay,
1: ay.
0: Dios.
1: Ay, ay,
0: No,
1: ay, ay, ay, ay, ay, ay,
0: no,
1: ay.
0: no. Ya
1: Ya
0: empezamos.
1: empezamos, ya empezamos. Ya empezamos. Ya cantó Maná, pero tenía que cantar esa que dice: tus ojos no han
0: Che, pero
1: parado
0: ¿qué
1: de
0: tocó
1: llover.
0: Maná?
1: ¿Ah?
2: Claro.
0: Ah, por la
1: No ha
0: canción.
1: parado de llover. No cantaron esa.
2: No, no
1: La tiene.
2: cantaron ese mi amor.
1: Sí.
0: Sí.
1: Un temazo. Y la
0: Sí.
1: participación de
0: Un
1: Belinda con
3: temazo
1: Los Ángeles
3: clásico de
1: Azules, muy
0: Maná.
1: buena también.
3: Espectacular.
2: Muy bueno.
1: A ver, aquí es que la tienes Gallardo, toca la pelota hacia el medio. Ahora es que la tienes Chávez. La toca ahora por el costado derecho con Quiñones. Quiñones ahora manda la pelota con Gallarda. Con Gallardo. Gallardo. Atención. Manda la pelota por la derecha. La tiene Jiménez. Jiménez. Quiñones. Quiñones. Jiménez. Que intenta. La pelota por la derecha. Aquí la trata de tocar Alvarado. No hay falta. Recupera de nuevo México. Uy, uy, uy, uy, uy, uy, uy, uy, uy. Fuerte por allí. Pero dice el árbitro que no pasa nada. Era Suané el que recuperaba el balón con una infracción. Pero el árbitro dice que no pasa nada. Mandan la pelota ahora muy atrás. El equipo de Sudáfrica para tratar de reponerse en el fondo y hay dos cambios en Sudáfrica. Ya les voy a decir en tiempo real de quién se trata. Edson Álvarez se
0: Sampaio
1: prepara para
0: está
1: entrar.
0: dejando jugar mucho.
1: Álvarez y González. Edson Álvarez y
0: Exxon.
1: se va Raúl Jiménez, se va Lira. Dos de las figuras. Y ahora ingresa Edson Álvarez. Bueno, y le hacen una tremenda ovación. Vamos a escucharla en directo.

0: Exacto, a ver.
1: Entonces ingresó.
0: Bueno, ya, pues ya quitaron ahí la ovación, pero la ovación que le dio el Azteca acá. No, se metió el narrador, no, todo mal. Aquí con la señal de origen, cuando queríamos mostrarles la ovación que le daban ahí al delantero que rompió hoy una racha importante, porque tenía rato, o mejor dicho, no había marcado goles con la selección mexicana en un mundial. Le fueron Reiners y Modiba. Magotka es uno de los que ingresa. Y ya les confirmo, Mac Gopa, Dios mío. Aquí hemos sufrido todo. Ya empezamos a sufrir con las pronunciaciones. Y eso es solamente hoy. Sí.
2: Bueno, y verás, queda el mundial.
0: No, eso va a ser la crónica de todo el mundial. O sea,
3: está empezando. Así que fuerza.
4: Cuando juegue Bosnia, quién sabe cómo vamos a hacer.
0: Bueno. Ahí habrá que buscar un traductor. El traductor de... ¡No, no!
2: Yo hablo inglés, pero no vos.
0: Le encargo a los que les toque narrar Corea del Sur, República Checa esta noche.
2: Bueno. Ah, sí.
0: Eso sí que van a sufrir. Bueno. 4 cambios en México.
4: Pero...
0: ingresó González.
4: Bueno... de Corea del Sur.
0: Ajá.
4: Lo bueno de Corea del Sur es que todos se llaman Hee-Seon-Ju o Han-Hee-Yong.
0: Oye, es cierto. Todos tienen el mismo nombre.
3: John Lee,
0: John Wan, John sí. Two, John no, Three. Bueno. 1, 2, 3, 4, 5, Shin. Shin Jong. Bueno, señoras y señores. Sí. Acá seguimos. Lo gana México 2-0. Los goles de Quiñones y de Jiménez. Se va Julián Quiñones, señoras y señores. Se va Julián Quiñones de la cancha. A ver quién va a ingresar ahora. Vega.
3: Ya salieron los dos autores de los goles.
0: Sí, señor. Y el público, por supuesto, los ovaciona y se los aplaude porque se lo merecen. De verdad que ha hecho México un partido quizás no de los más vistosos. Y uno pudiera decir que contra un grande les va a costar muchísimo. Pero está cumpliendo. Está cumpliendo con la localía. Aquí corre Chávez, que mata el centro. A ver. Los delanteros de México. Vamos a ver quiénes quedaron acá. Ya les voy a ir indicando yo.
4: El porque... número 10 fue el que entró segundo.
0: Sí, señor.
4: Por último, digo.
0: Armando González es uno de los que está en el frente de ataque. Pues es que no tiene como tal delanteros. Ahora quedó con varios extremos. Ahora hay un tiro libre. Tiro libre que presenta nuestra señal Radio Corriente, ocurrente como tú. Que no te falte nuestra buena programación. Acá vamos a estar con ustedes. A ver. Lo tiene el equipo de México. Este tiro libre. Estamos con el Mundial. Los 104 partidos lo vas a vivir por acá. Por ninguna otra señal vas a vivir todos los partidos como los que estás viviendo por acá. Tenemos acá aficionados de Boca. Estos son los gallinas. Bueno. Están preguntando por gallinas en casa. Bueno, por ahí hay unos aficionados de Boca por ahí. Hay unos aficionados de Boca por ahí. No. Bueno, hay que tomarlo todo con humor. Uno hace radio en casa y tiene las mascotas por acá. Bueno, ahí está Chelsea, reaccionó. También se hace presente aquí en la transmisión de Radio Corriente la señorita Chelsea, que está aquí descansando mientras narramos este partido. Es que ha habido varios episodios donde se han metido perritos en el campo de juego. Algunos dicen que es de buena suerte. Bueno, no sé cómo será si los perritos están en la cabina del narrador.
3: En el amistoso.
2: Sí, me estaba acordando.
3: El viernes pasado, en el amistoso de Paraguay contra. Sí. Ay, me confundo siempre los países. Nicaragua, ya sí dije Honduras, se metió un perrito y vaya que nos dio suerte, le metimos 4. Así que,
0: ah, bueno.
3: Sí, dan suerte. Que vengan los perritos, no hay problema.
0: Bueno, vamos a encargar a Chelsea para que viaje mañana entonces para el Paraguay Estados Unidos y que entre a la cancha.
3: Sí, mira, estaría bien. Estaría bien. Le
2: pego con que entre con el de España.
3: A los Yankees.
0: Y a Lulú la llevamos al partido de España.
2: Sí.
0: Claro.
3: Hay para todos, hay para todos los partidos.
0: Claro, claro. Para que nuestros representados también tengan su participación allí en las mascotas, en este caso, de el equipo de Ocurrente. Bueno, señoras y señores, van a revisar una jugada en el VAR.
3: El equipo Ocurrente también juega su mundial.
0: Claro, por supuesto. Puede ser que van a ver una posible tarjeta roja, muchachos. A ver. Alvarado quedó con un problema físico por acá. A ver. Hubo contacto arriba en la cabeza de un futbolista sudafricano con el jugador Alvarado. Se pudiera quedar con 9. Atención.
2: Mira, rojo, ¿eh?
0: A ver. A ver, señoras y señores. Estamos esperando la resolución del VAR. A ver. Sampaio va a hablar, a ver.
5: A ver.
0: Roja, señores. Roja. Le queda con 9 Sudáfrica. Bueno, ustedes entenderán que aquí.
3: Sudáfrica. Wow.
0: Aquí estamos. Bueno, en inglés, el árbitro, obviamente que tratamos acá de ponerles toda la incidencia. Bueno, Sudáfrica se queda con 9 en este momento. Se acaba de caer Sara. Le acaba de caer Sara y roja directa entonces. El futbolista sudafricano que fue expulsado se va a perder las 2 siguientes fechas. Bueno, Sudáfrica ya se está complicando la vida. Está complicando la vida. 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Acá seguimos. Por la señal de Radio Corrente, Ocurrente como tú. Lo gana el equipo de México 2-0. Ahora Sudáfrica con 9. Hay una falta clarísima contra Vega. El árbitro dice que no. Ya tenemos 85, señores. En un par de minuticos más les voy a preguntar para ustedes quién fue el mejor jugador del partido. Aunque creo que es bastante obvia la respuesta, pero no, realmente no es obvia. Tenemos para elegir. Está Raúl Jiménez, está Quiñones, está Lira. Los tres ya están fuera de la cancha, pero para mí entre esos tres. Pero vamos a ver qué opina el equipo de Radio Corrente acá, en nuestra señal. Partido que ya se está tornando un poco más lento. Aquí estamos en la señal de Radio Corrente, Corrente como tú, con el mundial. Suané fue el expulsado. Suané. No habíamos dicho el nombre del expulsado. Había recién ingresado Suané. Fue uno de los cambios que realizó el técnico.
4: Me hizo acordar al Diablo Echeverri en el 94, cuando se hizo expulsar contra Alemania en el partido inaugural.
0: Ah, bueno.
4: Estuvo 4 minutos en la cancha.
0: Bueno, hubo un partido que jugó Messi, que estuvo 20 segundos en cancha, literal. Uno de los primeros partidos de Messi con Argentina. Estuvo 20 segundos en cancha y le sacaron roja. Aquí tenemos de regreso a Sara. A ver. Sudáfrica. Sudáfrica con 9 jugadores. La pelota va para el equipo de México. La tiene el equipo de México. La tiene Gallardo. Gallardo que mete la pelota. Atención. Le quieren pegar por acá con Armando González, que no pudo. Aquí la tiene el equipo de México. Nuevamente. Ya tenemos 87. La recupera. Ahora Sudáfrica que intenta salir, pero no. No pasa absolutamente nada. México que la presiona. Aquí se produce una infracción contra Israel Reyes. Hay tiro libre para el equipo de México. Ya vamos rumbo al minuto 88. El 18 de junio.
4: Estaba pensando lo mismo.
0: 18 de junio contra Corea del Sur. Y el 24 con República Checa. Aquí la pelota la tiene Gallardo. Después la tocan con Chávez. Chávez que tiene la pelota. Ahora juega con Mora. Mora de nuevo con Chávez. Ahora México que está tocando y tocando la pelota muy tranquilamente. A ver.
2: México ya está ganando de forma cómoda.
0: Estamos a pocos minutos de finalizar. A ver.
2: Ahora se me escucha.
0: Sí.
4: Correcto.
2: Ok. Decía que México ya parece que esté ganando el partido de forma más cómoda.
0: Bueno. Estamos cerca de los 90. Vamos a ver cuánto tiempo van a añadir. Seguramente un par de minutos. 2-3 minutos.
2: Sí. Yo creo que 3.
4: Por los cambios. Pero sí. Tiene que adicionar algo más por las rojas. 5.
0: Ok.
2: 5. Bueno.
0: Sí, he coincidido que pueden ser unos 5 minutos. Vamos a ver. ¿Qué termina sentenciando el principal? ¿Cómo califican al árbitro el día de hoy? ¿Ha estado correcto en las decisiones? ¿Muy riguroso? A mí me parece que ha estado un poco permisivo. A mí también.
2: De hecho, cuando yo estaba cenando, estaba viendo un poco el partido con mi abuela también, y ha habido una jugada que yo le he comentado, y creo que era un jugador sudafricano que agarraba a un mexicano, no he visto bien quién era. Y yo le comento, che, pero esto es amarilla, ¿no? Ella me dice, debería ser tarjeta, ¿sí? Y no se la mostró.
4: Sí, muy permisivo, realmente.
2: Sí.
0: Bueno, aquí hay otra falta. Hay otra falta acá sobre... A ver... Aquí ya se anuncia el tiempo añadido. Ya les voy a decir 7 minutos. Si quieren juguemos la prórroga, ¿no?
2: Sí.
0: No, claro. Si quieren juguemos la prórroga, ¿no? No quieren eso.
2: Tiempos de
0: 15
2: minutos.
0: No, sí. Dios mío. Estas cosas a las que no nos acostumbraremos Atención, la pelota va en profundidad. La pelota la tiene González, que toca la pelota hacia la derecha. Ahora toca con Alvarado. Alvarado ahora con Reyes. La tiene Reyes. De nuevo, la pelota jugada hacia el medio. Aquí la tiene Reyes. Manda la pelota larga. El equipo de Sudáfrica que espera replegado en el... No puede hacer mucho con nuevos jugadores. Aquí sale Cocoena. Atención, Cocoena. Atención, 3 contra 2. Falta. Falta, casi penal. Cerquita del área. No va a ser roja. A ver, para el jugador Chávez. No va a la parte del área, pero le terminan. Roja. Roja, señores. Roja para Chávez. Ay. Perdió al capitán. Se queda con 10.
4: Como decía un árbitro, un relator uruguayo, frutilla.
0: Ah, bueno. A ver.
2: Ya entendí. Sí.
0: Hay una revisión de jugada, parece. A ver. Tengo la televisión en la sala. Puedo ir yo a ver el VAR. A ver qué.
2: Yo también.
0: Tenemos el VAR acá también en casa. Ah, bueno. Ve, ocurrente hasta un VAR tiene, ¿viste?
2: Sí.
0: Dime qué otra radio tiene un VAR.
4: Ahora,
0: son nosotros.
4: Ahora vamos a tomar una cerveza por ahí.
0: Ah, bueno, en ese también. Bueno. En el VAR también. Tenemos el VAR con B pequeña, con V, y el VAR con B alta.
2: Y el VAR con B.
0: Claro.
4: Te expulsó a Montes.
2: No, bueno.
0: Ay, tiro libre para Sudáfrica.
2: Ambos equipos con 9 hombres, si no estoy mal.
0: México se está complicando la vida en los últimos minutos. Y se está complicando los partidos que vienen. A ver.
4: No, México está con 10.
2: Ok, con
0: 10. Sí, México está con 10. Sudáfrica con 9, se iguala de todas maneras, se equiparan un poco las cargas en el tema se pudiera animar Sudáfrica. A ver, hay tiro libre. Revisaron la jugada. A ver, el que le va a pegar, Macoena. La toca en corto el sub. No, malísimo. Malísimo lo hizo Sudáfrica. Por amor a Dios. No. ¿Cómo van a desperdiciar? No. La cobró muy mala. Parecía que le iba a hacer como a 2 toques. El primer toque lo mandaron larguísimo por allá. Y el que termina que... El que tenía que disparar la pelota, la terminó estrellando en un mexicano. Y por poquito más bien se arma la contra de México. Bueno. Aquí el que la tiene es Magopa. La tiene con Embocasi. Nos quedan 2.5 para el final. A ver. El pase que va hacia la derecha no llega para el equipo de Sudáfrica.
2: Yo creo que ya está. Para mí el marcador se va a quedar así, 2-0.
0: Bueno, ahora sí, muchachos. Jugador del partido.
4: Jiménez.
0: Ok.
2: Sí, Jiménez.
0: Ok.
3: Sí, Jiménez. Por también la emotividad de su primer gol en los mundiales. Merecido, muy merecido, Jiménez.
0: Bueno, yo voto por Quiñones, pero mayoría es mayoría. Así que el jugador Raúl Jiménez se le ocurrió las mejores jugadas para llevar a su equipo a la victoria. Pues eso lo transforma en el jugador ocurrente de este partido. 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Estamos en los últimos segundos de partido ya. Ya estamos terminando el partido. A ver. El equipo de México, que ha sido en definitiva dominante, ha hecho valer la localía. A ver. Aquí se viene México. El centro al área. El jugador Vega, que buscaba al jugador Mora. Ahora la tiene el equipo de Sudáfrica. Restan 30 segundos. Cambio de frente por acá, pero se produce una infracción. Se produce una infracción. Aquí México cometió una infracción cuando Sudáfrica se venía en velocidad para tratar de generar la última jugada que les permitiera el descuento. Aquí estamos a través de la señal de radio ocurrente.
4: Mbata es el dolorido de Sudáfrica, el número 20.
0: Seguramente se cobra. Seguramente se cobra, no, señoras y señores. El árbitro dice que esto no va más. Victoria para el equipo de México, un gol por 2-0. De manera épica, de manera brillante, el equipo mexicano, que se impone con mucha personalidad y sobre todo con lo importante que significa sentenciar un partido en condición de local. Los goles de Álvarez, de Quiñones y de Raúl Jiménez tienen entonces al equipo mexicano no solamente que gana, sino que en este momento es líder de su grupo con 3 unidades y 2 goles a favor, ninguno en contra. Sudáfrica pasa al fondo del grupo con 2 goles en contra y 0 unidades, a esperas por supuesto de que se dispute el partido entre República Checa y Corea del Sur, que también tú lo vas a vivir por la señal de radio ocurrente. Muchachos, comentarios finales de este partido. Empiezo por Johnny, después Mari, después Sara, ya para que finalicemos esta primera jornada y nos vayamos a descansar porque se nos viene bastante fuerte.
4: Bueno, realmente México cumplió, no sobró nada para México, pero cumplió.
3: Sí, efectivamente, México hizo pesar la localía, quizá con lo justo, con algunas situaciones, aprovechando errores del rival también, que bueno, fue un rival bastante flojito, también tuvo sus situaciones, pero y el arquero de Sudáfrica, que tapó algunas que otras, lo cual entre eso y quizá la falta un poquito de definición, hicieron que solo sea 2-0 y no más, porque pudo haber sido más. Pero bueno, triunfó México, cumplió, rompió el hielo, triunfó ante su gente en el histórico Estadio Azteca. Así que jornada redonda para los mexicanos, que inauguraron el mundial y ganaron.
2: Sí, México hizo lo que tenía que hacer. Futbolísticamente es superior a Sudáfrica y así lo demostró en la cancha. Una Sudáfrica que venía a defenderse y realmente jugó más es a la falta. Y bueno, México lo ganó con fútbol y bueno, yo creo que se coloca así como cabeza de grupo a falta de lo que hagan Corea del Sur y Chequia esta noche.
0: Sí, señor. Bueno, ha sido la victoria para el conjunto mexicano de esta manera importante, por supuesto.
4: No solamente una información.
0: Dígalo.
4: El lunes juega Uruguay sin José María Jiménez y Jorge Lerrascaeta, que ya están dados de baja del plantel que va a ir al juego. Uy, estará en el vestuario, pero no, no estará en el banco suplente.
6: Pendiente voy a estar porque Uruguay pertenece al grupo de España, así que Johnny, nos enfrentamos nosotros el viernes.
0: Ay, ay, ay.
4: Correcto.
0: Ay, ay, ay, ese Uruguay-España, yo creo que está para...
3: Va a estar lindo eso, ¿eh?
0: Sí, señor, yo creo que está como para transmitirlo. Está ahí para estaremos. ¿Eh? Sí, señor, para, sí, señor.
3: Para tener aquí a los comentaristas
0: con la
3: sangre en los ojos.
0: Sí, señor.
3: Va a estar bueno.
0: Sí, señor.
3: Va a estar muy bueno.
0: Bueno, señoras y señores.
3: Un horario para...
6: No, ya sí. No, pero ahí estaremos.
0: Ah, bueno. Bueno. Bueno, señoras y señores, un placer haberlos acompañado en este debut mundialista. Para nosotros un inmenso placer, por supuesto. En nombre de mis compañeros y en nombre de todo el equipo de Radio Corriente, yo los invito a que sigan en nuestra sintonía durante todo lo que va a ser este gran evento, porque vamos a hacer lo posible por brindarles una gran cobertura. El Mundial 2026 ya empezó, tú lo viviste, tú lo estás viviendo por Radio Corriente. Victoria para el equipo de México, 2-0 con los goles de Quiñones y de Raúl Jiménez. Mi nombre es Adrián Malagón y junto a la compañía de Johnny Pedroso, de Mari Rojas, de Sara Gallet y todo el equipo que estuvo apoyando acá en la transmisión en Radio Corriente, nos despedimos. Sigan en nuestra sintonía, nos vemos más tarde para el partido entre República Checa y la selección de Corea del Sur. Sigan en nuestra sintonía y que la bendición de Dios los acompañe siempre. Hasta más tarde. Chao. Ganó México. 2-0.
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